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1: La Cámara de Diputados, presidida por el doctor Raúl Latorre, concedió la Orden Nacional al Mérito Comuneros al director de orquesta Diego Sánchez Hase y el premio Emiliano R. Fernández a la Orquesta Sinfónica del Congreso Nacional en reconocimiento a su extraordinario aporte a la cultura, la educación y la promoción del arte en el Paraguay, mocionadas por la legisladora Rocío Vallejo.
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Un enorme tronco que representa un lapacho esculpido en hierro y con un peso aproximado de media tonelada, ocupa el centro de la Plaza de Armas frente a la Cámara de Diputados, en las inmediaciones del Congreso Nacional y del Centro Cultural de la República El Cabildo. La obra representa una antigua tradición según la cual los conquistadores españoles plantaban un tronco de árbol en el lugar exacto de la fundación de una nueva ciudad y grababan allí la fecha y el nombre. El monumento fue creado por el escultor paraguayo Germán Gullari en homenaje a la fundación de Asunción, madre de ciudades y cuna de la libertad en América. Incorpora el escudo de nuestra capital, rodeado de cadenas rotas, símbolo de la libertad y la independencia de nuestra nación. Fue inaugurado en agosto del año 2008. 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

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La Cámara de Diputados, presidida por el doctor Raúl Latorre, sesionará este martes 30 de junio con 21 puntos en el orden del día, entre los que se destacan la consideración del proyecto de ley que aprueba el acuerdo entre el Paraguay y el Japón para la promoción y protección de inversión, proyecto de ley que autoriza la transferencia laboral excepcional del personal de la Compañía Paraguaya de Comunicaciones Sociedad Anónima Copaco a instituciones del Estado, presentado por el diputado José Rodríguez, proyecto de ley que regula la fabricación, importación, almacenamiento, comercialización, tenencia y utilización de pirotecnia con el fin de proteger la salud pública, la niñez, los grupos vulnerables, el bienestar animal y el medio ambiente en el territorio nacional. Consideración de la terna de postulantes para formar parte del Consejo Directivo del Fondo Nacional de la Cultura y las Artes, FONDEC. 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
1: El poncho para I de 60 listas de la ciudad de Piribebuy es un patrimonio cultural inmaterial de la humanidad, declarado por la UNESCO en diciembre del año 2023 y en Paraguay. Se conmemora su Día Nacional cada 8 de marzo. El origen se remonta a la época posterior a la Guerra de la Triple Alianza y combina saberes textiles ancestrales transmitidos por generaciones. Inicialmente, el poncho se tejía exclusivamente en colores blanco y negro. La denominación de 60 listas es un homenaje a los 60 valientes soldados que fueron ultimados y enterrados en una fosa común durante la batalla de Piribebuy, vistiendo ponchos. Tras la Guerra Guazú, de 1864 al 70, las tejedoras comenzaron a crear los ponchos con los colores de la bandera paraguaya, rojo, blanco y azul, para mantener viva la identidad. Actualmente es una pieza artesanal de gran valor cultural elaborada mediante un proceso colaborativo y minucioso entre artesanas. Por mucho tiempo, a esta parte,

0: El poncho para I de 60 listas de Piridebuy, conocida además como la ciudad heroica por su valiente resistencia en 1869, sigue siendo la indumentaria de un valor superlativo para músicos y conjuntos paraguayos en sus presentaciones. Lo vistieron, entre otros, Luis Alberto del Paraná, Agustín Barbosa, Kemil Yambay, y lo siguen luciendo otros destacados exponentes de nuestra música. Radio Cámara, la 104.1 frecuencia modulada, revaloriza esta historia viva, orgullo y símbolo de resistencia de nuestro país.
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El Congreso Nacional sancionó la ley número 7623, que declara este 2026 como el año del centenario de Luis Alberto del Paraná, en reconocimiento a su legado como embajador musical de nuestro país. Esta leyenda inmortal nació el 21 de junio de 1926 y recorrió el mundo con su guitarra y su grupo Los Paraguayos. Dejó un legado imborrable. Ningún otro paraguayo fue tan popular en el mundo como Luis Alberto del Paraná, artista que pasó a la eternidad del 15 de septiembre de 1974 en Londres. A más de medio siglo de su fallecimiento, sigue siendo una figura cumbre, única a nivel mundial por su

0: virtuosismo con la guitarra, su voz y sus grandes éxitos.
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0: Considerado un embajador cultural, popularizó la polca y la música latina en el mundo en las décadas de los años 1950 y 1970, vendiendo millones de discos y paralelamente realizando presentaciones en escenarios icónicos de todos los continentes, llevando el alma guaraní. Luis Osmer Mesa, o Luis Alberto del Paraná, poseedor de una vocalización natural con expresión melódica que lo hizo dueño de una bellísima voz, dotado de un excelente humor, ocurrente y audaz en los escenarios y de un genio arrollador. Además de interpretar música paraguaya, fue creador de conocidos temas de nuestro repertorio musical nativo. El hombre de delgado bigote y característica voz llevó por el mundo canciones como Bésame Mucho, Cucurrucucú Paloma y La Bamba, como un guiño al público de cada país. Fue uno de los cantantes latinoamericanos más queridos en Europa. Este soldado del arte fue una persona muy humilde, de la humildad de los grandes, pese a haber compartido camarines y escenarios con gloriosas figuras de la música como Louis Armstrong, Frank Sinatra, Elton John y otros consagrados del arte mundial. Luis Alberto del Paraná recibió varias condecoraciones, grabó más de 500 obras y recorrió más de 80 países en 20 años de historia con los paraguayos, y por la venta de sus álbumes recibió 6 discos de oro. Luis Alberto del Paraná, uno de los más grandes artistas paraguayos de todos los tiempos y el más significativo representante de nuestra música, sigue en el recuerdo de millones de admiradores en el mundo entero. 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
1: Diputados declaró de interés cultural nacional la gira artística.

0: política que realizará Italia la compañía de música y danza República Saraquí de la ciudad de Luque en el mes de agosto. La iniciativa fue presentada por el legislador Rodrigo Blanco, quien destacó la relevancia de la participación del elenco paraguayo en dos importantes encuentros folclóricos internacionales, fortaleciendo así el intercambio cultural entre los pueblos.
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Un enorme tronco que representa un lapacho esculpido en hierro y con un peso aproximado de media tonelada, ocupa el centro de la Plaza de Armas frente a la Cámara de Diputados, en las inmediaciones del Congreso Nacional y del Centro Cultural de la República El Cabildo. La obra representa una antigua tradición según la cual los conquistadores españoles plantaban un tronco de árbol en el lugar exacto de la fundación de una nueva ciudad y grababan allí la fecha y el nombre. El monumento fue creado por el escultor paraguayo Germán Gullari en homenaje a la fundación de Asunción, madre de ciudades y cuna de la libertad en América. Incorpora el escudo de nuestra capital, rodeado de cadenas rotas, símbolo de la libertad y la independencia de nuestra nación. Fue inaugurado en agosto del año 2008. 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
1: El Paraguay fue descubierto en el año 1524 por el adelantado portugués Alejo García, formando la provincia gigante de las Indias. En nuestro país es un país americano sin litoral, situado en la zona central de América del Sur. Está organizado como un estado unitario y se compone de un distrito capital y 17 departamentos. La forma de gobierno es la república, que se rige por un sistema presidencial y además se organiza como un estado de derecho con una superficie territorial de 406.752 kilómetros cuadrados. Según el censo del año 2022, en nuestro país cuenta con más de 6.100.000 habitantes, de los cuales el 40% de la población vive en el Gran Asunción. Su territorio está caracterizado por dos regiones diferentes, separadas por el río Paraguay, la oriental, que es la más poblada, y la occidental, que forma parte del Chaco Boreal. La Constitución lo declara como un país pluricultural y bilingüe, estableciéndose como idiomas oficiales el castellano y el guaraní.
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1: La vigente Constitución Nacional fue sancionada y promulgada el 20 de junio de 1992 por la Convención Nacional Constituyente, marcando un hito histórico al constituirse en la primera Carta Magna paraguaya redactada por un cuerpo colegiado. La Constitución reconoce los derechos y deberes de los ciudadanos, organiza los poderes del Estado y garantiza la separación de poderes. El poder legislativo recae en el Congreso, el Ejecutivo en el Presidente de la República y el Judicial en un sistema de tribunales.
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1: Desde el 5 de octubre del año 1943, el guaraní es la moneda de curso legal actual de la República del Paraguay por decreto ley número 655 del gobierno de Higinio Morínigo. Se estableció así el régimen monetario orgánico, cuyas finalidades fundamentales, entre otras, eran instituir una nueva unidad monetaria a fin de asegurar la estabilidad, fortalecerla y reafirmar la independencia y soberanía monetaria, reemplazando al peso paraguayo. Los billetes y monedas con la nueva denominación se encuentran en circulación oficial desde el año 1944 hasta nuestros días. Cabe señalar que la primera emisión correspondió al Banco del Paraguay. A partir de 1952, con la creación del Banco Central del Paraguay, por decreto ley número 18 del 25 de marzo de ese año, la emisión de billetes fueron efectuadas por la actual banca matriz. En 1998 se emitieron los primeros billetes de 100.000 guaraníes, siendo este el actual billete de mayor valor en la República del Paraguay.
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1: El poncho para I de 60 listas de la ciudad de Piribebuy es un patrimonio cultural inmaterial de la humanidad, declarado por la UNESCO en diciembre del año 2023 y en Paraguay. Se conmemora su Día Nacional cada 8 de marzo. El origen se remonta a la época posterior a la Guerra de la Triple Alianza y combina saberes textiles ancestrales transmitidos por generaciones. Inicialmente, el poncho se tejía exclusivamente en colores blanco y negro. La denominación de 60 listas es un homenaje a los 60 valientes soldados que fueron ultimados y enterrados en una fosa común durante la batalla de Piribebuy, vistiendo ponchos. Tras la Guerra Guasú, de 1864 al 70, las tejedoras comenzaron a crear los ponchos con los colores de la bandera paraguaya, rojo, blanco y azul, para mantener viva la identidad. Actualmente es una pieza artesanal de gran valor cultural elaborada mediante un proceso colaborativo y minucioso entre artesanas. Por mucho tiempo, a esta parte, el poncho para I de 60 listas de Piribebuy, conocida además como la ciudad heroica por su valiente resistencia en 1869, sigue siendo la indumentaria de un valor superlativo para músicos y conjuntos paraguayos en sus presentaciones. Lo vistieron, entre otros, Luis Alberto del Paraná, Agustín Barbosa, Kemil Yambay, y lo siguen luciendo otros destacados exponentes de nuestra música. Radio Cámara, la 104.1 Frecuencia Modulada, revaloriza esta historia viva, orgullo y símbolo de resistencia de nuestro país.
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0: El Congreso Nacional sancionó la ley número 7623, que declara este 2026 como el año del centenario de Luis Alberto del Paraná, en reconocimiento a su legado como embajador musical de nuestro país. Esta leyenda inmortal nació el 21 de junio de 1926 y recorrió el mundo con su guitarra y su grupo Los Paraguayos. Dejó un legado imborrable. Ningún otro paraguayo fue tan popular en el mundo como Luis Alberto del Paraná, artista que pasó a la eternidad del 15 de septiembre de 1974 en Londres. A más de medio siglo de su fallecimiento, sigue siendo una figura cumbre, única a nivel mundial por su virtuosismo con la guitarra, su voz y sus grandes éxitos.
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0: Considerado un embajador cultural, popularizó la polca y la música latina en el mundo en las décadas de los años 1950 y 1970, vendiendo millones de discos y paralelamente realizando presentaciones en escenarios icónicos de todos los continentes, llevando el alma guaraní. Luis Osmer Mesa, o Luis Alberto del Paraná, poseedor de una vocalización natural con expresión melódica que lo hizo dueño de una bellísima voz, dotado de un excelente humor, ocurrente y audaz en los escenarios y de un genio arrollador. Además de interpretar música paraguaya, fue creador de conocidos temas de nuestro repertorio musical nativo. El hombre

Hombre de delgado bigote y característica voz, llevó por el mundo canciones como Bésame Mucho, Cucurrucucu Paloma y La Bamba, como un guiño al público de cada país. Fue uno de los cantantes latinoamericanos más queridos en Europa. Este soldado del arte fue una persona muy humilde, de la humildad de los grandes, pese a haber compartido camarines y escenarios con gloriosas figuras de la música como Louis Armstrong, Frank Sinatra, Elton John y otros consagrados del arte mundial. Luis Alberto del Paraná recibió varias condecoraciones, grabó más de 500 obras y recorrió más de 80 países en 20 años de historia con los paraguayos, y por la venta de sus álbumes recibió 6 discos de oro. Luis Alberto del Paraná, uno de los más grandes artistas paraguayos de todos los tiempos y el más significativo representante de nuestra música, sigue en el recuerdo de millones de admiradores en el mundo entero. 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
1: La vigente Constitución Nacional fue sancionada y promulgada el 20 de junio de 1992 por la Convención Nacional Constituyente, marcando un hito histórico al constituirse en la primera Carta Magna paraguaya redactada por un cuerpo colegiado. La Constitución reconoce los derechos y deberes de los ciudadanos, organiza los poderes del Estado y garantiza la separación de poderes. El poder legislativo recae en el Congreso, el Ejecutivo en el Presidente de la República y el Judicial en un sistema de tribunales.

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La Comisión de Presupuesto de la Cámara de Diputados, presidida por Cristina Villalba, aconsejó al plenario la aprobación con modificaciones al proyecto de ley que autoriza al Ministerio de Economía y Finanzas el pago de intereses por certificados de obras y autoriza la emisión de títulos de deuda pública hasta 40 millones de dólares con media sanción del Senado. 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

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La Cámara de Diputados, presidida por el doctor Raúl Latorre, sesionará este martes 30 de junio con 21 puntos en el orden del día, entre los que se destacan la consideración del proyecto de ley que aprueba el acuerdo entre el Paraguay y el Japón para la promoción y protección de inversión, proyecto de ley que autoriza la transferencia laboral excepcional del personal de la Compañía Paraguaya de Comunicaciones Sociedad Anónima Copaco a instituciones del Estado, presentado por el diputado José Rodríguez, proyecto de ley que regula la fabricación, importación, almacenamiento, comercialización, tenencia y utilización de pirotecnia con el fin de proteger la salud pública, la niñez, los grupos vulnerables, el bienestar animal y el medio ambiente en el territorio nacional. Consideración de la terna de postulantes para formar parte del Consejo Directivo del Fondo Nacional de la Cultura y las Artes, FONDEC. 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

En la 104.1 frecuencia modulada, compartimos con la amable audiencia parte de lo que delinea el Plan Estratégico Seguridad para el Desarrollo 2023-2028. La Carta Magna nos recuerda con fuerza que la soberanía es el derecho supremo que tenemos como nación para decidir nuestro propio destino, y ninguna fuerza externa puede imponernos su voluntad, porque el poder radica en nosotros, el pueblo, y se ejerce respetando nuestra Constitución Nacional. Cada acción ciudadana cuenta desde el voto responsable hasta el respeto a las leyes y la participación en la comunidad. Cuando asumimos que todos somos guardianes de nuestra libertad, el Paraguay se fortalece y envía al mundo un mensaje: somos dueños de nuestro presente y de nuestro futuro.

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Un enorme tronco que representa un lapacho esculpido en hierro y con un peso aproximado de media tonelada, ocupa el centro de la Plaza de Armas frente a la Cámara de Diputados, en las inmediaciones del Congreso Nacional y del Centro Cultural de la República El Cabildo. La obra representa una antigua tradición según la cual los conquistadores españoles plantaban un tronco de árbol en el lugar exacto de la fundación de una nueva ciudad y grababan allí la fecha y el nombre. El monumento fue creado por el escultor paraguayo Germán Gullari en homenaje

La Fundación de Asunción, madre de ciudades y cuna de la libertad en América, incorpora el escudo de nuestra capital, rodeado de cadenas rotas, símbolo de la libertad y la independencia de nuestra nación. Fue inaugurado en agosto del año 2008. 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

¿Qué tal, amigas, amigos? ¿Cómo están? Muy buenos días, Baezapá. Espero que muy bien, bienvenidos a Paraguay Invárete. Hoy es miércoles 1 de julio, bienvenido Julio, que sea bendecido para todos nosotros, para todas nuestras familias, para todo el Paraguay. Sí, señor. Puntualmente a las 6 de la mañana en todo el territorio nacional. Ya saludamos a nuestro compañero Fabián Méndez Veras, mala por todo, todo bien, excelente. Y quienes habla, Cristian Soloaga. 15 grados la temperatura en Asunción. Agradable la temperatura en estos momentos en Asunción. La humedad en el ambiente 91%. Como podrán notar, estoy un poco disfónico todavía luego de la vibración, la alegría, la enorme satisfacción de haber clasificado a esta nueva fase de la Copa del Mundo 2026, en el cual le dije desde el Vamos que

0: tenemos toda la carrocería, toda la materia prima, todo para poder ir avanzando de a poquito, despacito y de manera prudente, respetando, pero así también al mismo tiempo hay que demostrar la grandeza de todo un pueblo, de todo un país. Y una vez más les pido a los jugadores, no yo, sino por aquellos que ya no están, porque riqueza tal vez ya no podemos ofrecerle a nuestros jugadores en lo material, en lo económico, pero por aquel papá, aquella mamá, aquel abuelo que no los vio jugar y llegar a esta instancia, que por lo menos desde el cielo les ilumine a nuestros jugadores. Y por toda esa desbordante alegría que se vivió, y no es una mala costumbre, sino nos estamos acostumbrando ya a esa magia de la alegría de poder clasificar, porque nos damos cuenta de que se puede. Y ahora más que nunca se va a poder. Ahora ya intuíamos quién iba a ser nuestro rival, y no podemos decir, no vamos a poder, no, miamba, pibe, ven acá. Como les dije en un principio, nosotros podemos y vamos a poder. Así que, nuevamente, por aquellos que ya no están, o por aquellos chicos, aquellos hijos que están viendo, que tienen, en el caso mío particular, que ya les había comentado, tiene 13 años, y se emocionó tanto cuando se entonó el himno nacional y se puso de pie y a lagrimear, y yo detrás de suyo, pues no me imaginé, les juro, que iba a ser tan así. Pero es más que así. Es así luego sí que. Entonces, muy agradecido por esta clasificación, haberle ganado a Alemania, un gran equipo, pero tenemos que cambiar ya de la página, hay que cambiar ya la página y centrarnos, concentrarnos, buscar alguna estrategia para ganarle a estos monstruos, porque nosotros tenemos también lo nuestro, y que sea lo aguerrido, y si vamos a rezar, le digo bien, a todos los santos, bueno, volvamos también nuevamente a rezarle a Ñandellar y a todo lo que tengamos que rezar, pero nuestros jugadores tienen que poner lo suyo, esa garra, esa rabia, ese cuchillo entre los dientes y adelante con los faroles, siempre adelante, no para atrás, siempre adelante. Y la única forma de que vamos a ganar, que podamos ganar, es esa, no hay otra. Así que toda la mente positiva, nuevamente desde acá, desde ya. No mañana, desde ya, desde ayer, desde el momento en que clasificamos ya a otra cosa, ya hacia Francia, ya hacia los rivales que vendrán. Y si vamos a perder gente, bueno, perdamos con dignidad, como lo dije la vez pasada también. Mañana es perfecto, ¿no? Pero por lo menos que se haga justicia. Por aquellos partidos que fuimos conejillo de India, aquel tema del gol de oro que después se eliminó. O aquellas faltas que no fueron revisadas, y que hubo una falta ahí contra Alemania, que pudo haber sido penal también. No aquel gol solamente que metieron y se revisó, y el VAR y todo lo demás. Se está haciendo justicia nomás, creo yo. Es de mi humilde punto de vista. Y estoy hablando como aficionado, y estoy hablando como un paraguayo que le adora a su selección. Pero recalco, por lo más sublime, los jugadores, desde acá les pido, les ruego, por lo más sublime, por lo que más quieran, por aquellos que ya no están, de sus familiares, de sus seres queridos, vamos por lo sentimental, por ese Paraguay que necesita y está urgido de esa alegría, que nos estamos bien acostumbrando, no mal acostumbrando, nos estamos bien acostumbrando, y ahora queremos más, y necesitamos, y nos merecemos más. Efemérides, en la voz de Luis Manuel Argüello Dúo.
1: Agua pues jamba de Ponaco, PTI ya se pocoime, pase bien este 1 de julio. En 1547 el Papa Paulo III crea la Catedral de Asunción y designa al primer obispo. Fue a Fray Juan de Barrios. El documento la instauró como del Río de la Plata y que se encontraría en una isla. El obispo nombrado se embarcó para el Paraguay, pero fue a parar en las Antillas. Nunca llegó a su diócesis, de la cual renunció para aceptar otro obispado. 1 de julio de 1904, fundación del Colegio San

0: San José. El viernes 1 de julio se realizó el examen probatorio a 13 niños distribuyéndose en 4 cursos primarios. En 1910 nace el compositor y bandoneonista Emilio Vigi. Falleció en Venezuela en 1969. El 1 de julio de 1951 se funda APA, Autores Paraguayos Asociados, entidad civil sin fines de lucro que gestiona y representa los derechos de autores y compositores paraguayos y extranjeros, sean obras literarias, artísticas, científicas y musicales de sus miembros. 1 de julio, Día Internacional del Reggae, género musical jamaiquino, hoy patrimonio cultural inmaterial de la humanidad por reflexionar sobre injusticias, resistencia, amor y ser un medio de expresión cultural. 1 de julio, Día Internacional del Chiste. A través del humor, las personas sean capaces de compartir alegrías utilizando chistes y expresiones graciosas, haciendo más grata, más llevadera la vida. 1 de julio, Día Internacional de la Fruta. Promover el consumo de frutas, verduras, así como generar conciencia acerca de sus beneficios nutricionales y para la salud. 1 de julio en la Argentina es Día del Arquitecto, del Ingeniero Químico, del Historiador y Día del Árbol, específicamente en la provincia de Misiones. En Bolivia es Día del Motociclista. En Canadá es el Día Nacional. En El Salvador es Día del Pescador y en México Día del Ingeniero. La festividad es de Aarón, Martín, Domiciano y Teodorico. La frase es anónima y dice así: con cada comida o bebida que ingieras, estás fomentando salud o enfermedad. Efemérides, 1 de julio, Pehuapu, Aguapu, Jamba, Eponame, con paz y bien, Argüello, Duoñe, M.
1: Muchas gracias, Luis Manuel Argüello Dúo, el Capiateño, compartiendo con nosotros efemérides de la fecha correspondiente hoy, miércoles 1 de julio. Llegamos a tu mitad, será julio, agosto, septiembre, ya din don, llegamos a... Y parece que nadie me cree, pero el tiempo pasa rapidísimo. Y así como pasa el tiempo, no habrá otro mundial ya para otros, para los jugadores, tal vez, para algunos. Otro mundial ya no va a haber, mi querido Fabián. Entonces, como la vez pasada dije, este año es el año, es ahora. Acá de ñan es fanático, ¿verdad? Porque ganamos, coño, por un lado mundial los jóvenes. Ahora recién comienza el mundial. 6 de la mañana, 9 minutos, sistema de tormentas para hoy y mañana, dice la Dirección de Meteorología, que emitió un boletín especial para advertir sobre el ingreso de un sistema de tormentas para Asunción y varios departamentos del país. Se anuncia lluvias con acumulados puntuales de 20 a 50 milímetros para Asunción, Cordillera, Caaguazú, Alto Paraná, sur de San Pedro y sur del departamento de Presidente Hayes. Además, acumulados de entre 50 y 100 milímetros y puntualmente superiores incluso para Ñeembucú, Paraguarí, Misiones, Guairaca, Azapá, Itapúa y sur de Alto Paraná. Así que a tomar las precauciones correspondientes también a la gente que se apresta a viajar hacia el interior del país o viceversa. Sistema de tormentas para hoy y mañana. Este boletín se emitió a las 5:35 de la mañana. ¿Sí? Ahora muy tendido. Boletín actualizado. Compartir música es compartir felicidad. Material que comparte con nosotros Miguel Nene Soloaga. Muchas gracias, Miguel. Evo Tecañé, Flor Sureña. Siete notas musicales para Emiliano R. Fernández Abape, Oya Poner Acae. ¿A quién le habrá dedicado Emiliano R. Fernández 7 notas musicales? Le preguntó un día Gilberto Candia López a un músico en una fiesta popular. O por Andú, subir acá. Va ese pico de arema, arema de corea, putepija, dereicuamu, ay, mapepa, oya, poje, ¿cómo es posible que aún no sepas

Si hace tiempo que andás en medio de nosotros, le reprochó de entrada el guitarrista al que interrogó. Jaoya po y si cacuérape, cada nota do, re, mi, jina umia, en vieiju, arera, ñepenú, ñepenúmbu, le hizo a sus novias. Cada nota con la que comienzan las estrofas son las primeras sílabas de los nombres de sus amadas, terminó respondiéndole. Gilberto, nacido en la compañía Capipe de Eusebio Ayala en el departamento de la Cordillera el 5 de marzo del año 1951, no quedó convencido por la respuesta. Entonces empezó a buscar por sí mismo la verdadera razón de aquel Emiliano Oré. No tardó en descubrir el auténtico motivo. Estaba dedicada a la uruguaya Zulmita León, que vino desde su tierra para conocerle, desde Uruguay y Nueva Tamina. Se enamoró de él y también el poeta le escribió La voz de la ausente. Como la palabra Zulmita tiene 7 letras, Emiliano convirtió cada una de ellas en una nota musical. Do, re, mi, fa, sol, la, si. Allí va. A mí me gustaba la música y en aquella conversación me di cuenta que no sabía casi nada acerca de los autores, de los intérpretes, de las obras, de sus motivaciones y las circunstancias en las que fueron creadas. Me dispuse entonces a indagar más seriamente acerca de todo esto, cuenta el que firma sus escritos con el acrónimo de su nombre y apellidos, Jicaló Gilberto Candia López, y vive en Capitán Miranda, cerca de Encarnación, en el departamento de Itapúa. Fue así como empecé a buscar datos, obras y anécdotas sobre Emiliano R. Fernández, Carlos Miguel Jiménez, Teodoro Salvador Mongelós y tantos otros poetas y compositores. Lo que voy juntando está en mi libro inédito, Reseña Histórica sobre Músicos y Música Popular Paraguaya. Espero encontrar a alguien que lo publique alguna vez, continúa el hombre que, además de su tarea de compilador, también escribe poesía que él mismo musicaliza tarareando. Una de sus obras es Ibotú Cañé, dedicada a una mujer que fue su compañera cuando estudiaba guaraní en el Ateneo de Letra y Cultura Guaraní, filial del barrio San Pedro de Encarnación. Primero, el 18 de junio de 2003, le escribió Panambi. Luego, el 20 de abril del año 2005, me nació la polca Ibotú Cañé, que yo musicalicé y me grabaron en Encarnación Isidro González y su grupo Amistad con la voz de Tina Herrera. Primero fue la letra, luego la música. Yo no soy músico, pero andando entre los músicos algo se me quedó en la mente para crear la melodía, recuerda. Ella aparecía de repente en un auto, entraba a clase, compartía con nosotros y luego desaparecía. Panambi puse en sus manos y le conté que ella era la música, era la musa inspiradora. De la otra obra ya no le dije nada, no tuve ningún romance con ella, solo fue una creación mental, relata el que también vivió muchos años en Buenos Aires, regresando luego para afincarse en Capitán Miranda, donde ejerce el cargo de concejal municipal. Fuente: Las Voces de la Memoria, tomo 2 o tomo 2, historias de canciones populares paraguayas, autor Mario Rubén Álvarez. Material que compartimos con ustedes y que comparte con nosotros Miguel Nene Zuloaga, porque compartir música es compartir felicidad. Ibotú Cañé, flor sureña. A continuación, amigas, amigos, el primer tema musical del cual le estábamos relatando, 7 notas musicales de Emiliano R. Fernández en la versión de la orquesta típica Inspiración, aquí en la 104.1.

Son las 6 de la mañana con 20 minutos, 20 minutos de las 6 de la mañana en todo el país. Hoy es miércoles 1 de julio de 2026. Escuchábamos 7 notas musicales de Emiliano R. Fernández en la versión de la orquesta típica Inspiración, aquí en el programa Paraguay Invarité. Les contamos, amigas, amigos, que a las 9 de la mañana, reunión de la mesa directiva de la Cámara de Diputados, encabezada por el presidente de la institución legislativa, el doctor Raúl Latorre. Esto tendrá lugar en el tercer piso, sala de reuniones de la presidencia. A las 11 de la mañana, sesión de honor del Congreso Nacional para recibir al presidente de la República de Chile, José Antonio Kast, que tendrá lugar en la sala bicameral del Congreso Nacional. 11 de la mañana, primer piso del Congreso Nacional. Y en horas de la noche, ya 19:45, el informe del presidente de la República ante el Congreso Nacional. Informe de gestión que constitucionalmente está establecido para esta fecha, 1 de julio. A continuación, amigas, amigos, gratitud de Emiliano R. Fernández y Guillermo Jara en la versión de Aníbal Lovera y su conjunto, aquí en la 104.1.

Son las 6 de la mañana con 23 minutos. Avanza esta jornada correspondiente al primer día del séptimo mes de este 2026. Que nos traiga bendiciones, bonanza para todos quienes habitamos este terruño y a todos los paraguayos y paraguayas que se encuentren en otras latitudes, en cualquier rincón del mundo, para todos los paraguayos y paraguayas, que traiga consigo el Todopoderoso la bendición que nos merecemos todos. Escuchábamos Gratitud de Emiliano R. Fernández y Guillermo Jara en la versión de Aníbal Lovera y su conjunto cantándonos aquí en Paraguay en Bareté. Les contábamos, amigos, que el Congreso Nacional recibirá este miércoles, hoy, al presidente de la República de Chile, el señor José Antonio Kast. En este sentido, el presidente del Congreso Nacional, Basilio Núñez, convocó a los miembros de ambas cámaras a una sesión de honor para recibir al mandatario de la República de Chile, José Antonio Kast Ritz, en el marco de su primera visita oficial a Paraguay. El encuentro solemne se llevará a cabo este miércoles, hoy, esta mañana, 1 de julio, a las 11 de la mañana, con transmisión de Radio Cámara para todo el país. 25 minutos de las 6 avanza esta mañana, así como que deseamos y queremos y estamos seguros que avanzará la selección paraguaya de fútbol. No me pregunten cómo, pero de que habrá una victoria paraguaya, habrá una victoria este sábado. A continuación, amigas, amigos, De Que Huipe, de Emiliano R. Fernández y Emilio Bobadilla Cáceres y Agustín Barbosa, versión dúo de Oro, Diego Barreto, nos cantan aquí en Paraguay Barete.

Son las 6 de la mañana con 28 minutos en todo el territorio nacional. Escuchamos De Que Guipe, de Emiliano R. Fernández y Emilio Badilla Cáceres y Agustín Barbosa en la versión del dúo de Oro Oviedo Barreto cantándonos aquí en Paraguay Barete. Le contamos, amigas, amigos, que Paraguay accede a negociar con China en Mercosur, pero sin romper con Taiwán. El canciller nacional Rubén Ramírez dijo ayer martes en la cumbre del Mercosur que nuestro país está dispuesto a establecer relaciones comerciales con China si eso no implica romper lazos diplomáticos con Taiwán, de quien Paraguay es el único aliado sudamericano. Paraguay no se niega a establecer relaciones comerciales con China, siempre y cuando no haya condicionamientos respecto a la relación diplomática que Paraguay sostiene y mantiene con Taiwán, expresó el ministro en el contexto de una cumbre de Mercosur desarrollado en la ciudad de Luque. Vamos a seguir el diálogo, vamos a negociar. Si esas son las condiciones, no tenemos ninguna restricción, añadió el ministro. Paraguay es el único país del bloque, conformado además por Brasil, Argentina y Uruguay, que no mantiene relaciones diplomáticas con China continental. En cambio, es uno de los 12 socios diplomáticos que Taiwán tiene en todo el mundo. Pekín reclama a la isla como parte de su territorio. Paraguay accede a negociar con China en Mercosur, pero sin romper relaciones con Taiwán. 6 de la mañana con 30 minutos en todo el territorio nacional. Les acompañamos Fabián Méndez Vera en cabina de controles. Quienes habla, Cristian Zoloaga. Hoy es miércoles 1 de julio 2026. Varias actividades importantes se desarrollarán hoy con transmisión de nuestra emisora para todo el país. A continuación, amigas, amigos, Ñezujame, de Emiliano R. Fernández y Julio Desiderio Sánchez, en la versión del dúo Méndez López.

Son las 6 de la mañana con 33 minutos, 16 grados la temperatura en Asunción, la humedad en el ambiente 94%. Escuchábamos Niesunjame, Ojaibacue, Emiliano R. Fernández, musicalizada por Julio Desiderio Sánchez, en la versión del dúo Méndez López, cantándonos aquí en Paraguay, en Barete. Les contábamos que el dólar cotiza esta mañana, ahora, a 6.000 guaraníes a la compra, a la venta 6.100, real a la compra 1.130, a la venta 1.180, el peso argentino a la compra 3, a la venta 4, el euro 7.000, a la compra, a la venta 7.400 guaraníes. A continuación, amigas, amigos, Adiós Trigueña Rezagot, de Emiliano R. Fernández y Emilio Mujica, en la versión de los Rutilantes Guaraníes, dúo Mujica Ojeda, nos cantan de esta manera.

Trigueñares a Devote, de Emiliano R. Fernández y Emilio Mujica en la versión de los rutilantes guaraníes dúo Mujica Ojeda. Les reiteramos a reunión de la mesa directiva de la Cámara de Diputados encabezada por el presidente Raúl Latorre para establecer el orden del día de la próxima sesión, el próximo martes a las 9 de la mañana. A las 11 de esta mañana, sesión de honor del Congreso Nacional para recibir al señor presidente de la República de Chile, José Antonio Kast, que tendrá lugar en la sala bicameral del Congreso Nacional, primer piso, con transmisión de Radio Cámara para todo el país. Y en horas de la noche, 19:45, el informe de gestión del presidente de la República, Santiago Peña. También transmisión de nuestra emisora. 37 minutos ya de las 6 de la mañana en todo el país. A continuación, amigas, amigos, otro tema musical con Etnilla B, de Emiliano R. Fernández y Emilio Badilla Cáceres, en la versión del dúo Vargas Saldívar.

Son las 6 de la mañana con 40 minutos, 20 minutos más, serán las 7 de la mañana en la República del Paraguay. Así compartíamos con ustedes, amigas, amigos, con Etín Yabe, de Emiliano R. Fernández y Emilio Badilla Cáceres, en la versión del dúo Vargas Aldívar cantándonos aquí en Paraguay Mbareté. Les contamos que julio inicia con un ambiente inestable, lluvias y tormentas eléctricas en Paraguay. La Dirección de Meteorología prevé un miércoles con ambiente fresco, nublado, lluvias y ocasionales tormentas eléctricas en gran parte del país. Los vientos soplarán inicialmente de forma variable y luego rotarán al sector sur. El amanecer de este miércoles, de esta mañana, se presenta fresco, con temperaturas mínimas que oscilan entre 12 y 17 grados Celsius a nivel nacional. La Dirección de Meteorología espera tener un ambiente fresco en horas de la tarde, pero luego un poco más cálido, con máximas entre 16 y 27 grados Celsius en el centro, sur y este de la región oriental, mientras que en el norte de la región oriental

oriental y en la región occidental, los valores oscilarían entre 30 y 33 grados Celsius. A lo largo de la jornada se prevé el ingreso de un frente frío, Ágeber, el cual favorecerá la ocurrencia de lluvias y tormentas eléctricas de variada intensidad. Los vientos soplarán inicialmente de forma variable y luego rotarán al sector sur con intensidad moderada y ráfagas en varios puntos del país. Estas condiciones persistirán al menos hasta gran parte de la jornada del jueves, pero desde la noche se espera un descenso significativo de la temperatura, así que abrigarse bien. Acompañado de vientos predominantes del sector sur y un mejoramiento gradual de las condiciones meteorológicas en gran parte del país. Aparte de las lluvias, se anuncia descenso de la temperatura. Hoy tiempo pródigo en la mitad. Estamos ya en su tiempo, ¿sí? Julio inicia con ambiente inestable, lluvias y tormentas en Paraguay. Que sea un mes bendecido para todos los paraguayos, para todas las paraguayas, para todas nuestras familias. Es el deseo que tenemos y que una vez más rogamos que se cumpla. 6 de la mañana, 44 minutos en la República del Paraguay. Mi novia ausente. De Emiliano R. Fernández y Gabino Espínola, en la versión del dúo Campos Vera, nos canta, o nos cantan, de esta manera.

Son las 6 de la mañana con 47 minutos en todo el territorio nacional. Así escuchamos Mi novia ausente, polka, de Emiliano R. Fernández y Gabino Espínola en la versión del dúo Campos Vera. Algunas noticias legislativas que compartimos con ustedes: informe de gestión de las comisiones de defensa de los derechos de las personas con discapacidad, como así también la Comisión de Desarrollo Social, Población y Vivienda. Han presentado su informe de gestión.

Por otra parte, también respaldan declaración de emergencia vial para avenida entre Luque y Limpio. Otra noticia también legislativa: aconsejan rechazar iniciativa que plantea prohibir bonificaciones a altas autoridades. Apuntan a fortalecer cooperación con la República de Corea a través de la agencia COTRA. Son algunas noticias legislativas que compartimos con ustedes y que forman parte de lo que publica la página web de la Cámara de Diputados. 6:48 en todo el territorio nacional. Hoy es miércoles 1 de julio de 2026. A continuación, amigas, amigos, adiós se paraje, cue, de Emiliano R. Fernández y Félix Pérez Cardoso, en la versión de Los Orrego.

Son las 6 de la mañana con 51 minutos en todo el territorio nacional. Adiós, paraje cue. Polca de Emiliano R. Fernández y Félix Pérez Cardoso en la versión de Los Orrego. Escuchamos aquí en la 104.1. Les contamos, amigas, amigos, que el gobierno anuncia reducción del costo del diésel común, 290 guaraníes por litro. El presidente de la República, Santiago Peña, anunció esta mañana que se redujo 290 guaraníes por litro el combustible de Petróleos Paraguayos Petropar, que lleva por denominación comercial diésel Pona. Así, el precio se redujo de 8.200 por litro a 7.990 guaraníes desde hoy miércoles. Movemos un país. En Petropar seguimos trabajando para acompañar a las familias paraguayas y a quienes todos los días impulsan nuestra economía, expresó en su mensaje el mandatario a través de un anuncio en su red social de X, anteriormente Twitter. Gobierno anuncia reducción del costo del diésel o diésel

limón, 290 guaraníes por litro. Esto fue anunciado ya oficialmente por el presidente de la República, el señor Santiago Peña. 6:52 de la mañana. Shela Reina, de Emiliano R. Fernández, en la versión del dúo Alma de Ovelar.

Son las 6 de la mañana con 55 minutos, 5 minutos más serán las 7 de la mañana en todo el territorio paraguayo. Así escuchamos Sé la Reina de Emiliano R. Fernández en la versión del dúo Almada Ovelar. El presidente de la República, Santiago Peña, fue felicitado por la victoria de Paraguay durante la cumbre del Mercosur. La épica victoria de Paraguay sobre Alemania en el Mundial 2026 se colocó ayer martes en la cumbre del Mercosur, donde el presidente de la República, Santiago Peña, bromeó con el ministro alemán de Relaciones Exteriores, Johann Wadhol, y recibió felicitaciones de sus pares. Paraguay venció el lunes a los germanos en tanda de penales 4-3 en Boston, luego de un partido de 120 minutos que finalizó en paridad 1-1 y avanzó a octavos de final del torneo que se disputa en Norteamérica, Canadá y México. Mis disculpas por el partido de anoche, dijo Santiago Peña, el ministro alemán, antes de un abrazo cordial. El dignatario fue especialmente invitado a la reunión en el marco de una visita oficial que lleva adelante en el país y que proseguirá hoy miércoles en Buenos Aires. Gracias, respondió en inglés el visitante. Siguió el presidente de Uruguay, Yamandú Orsi, quien saludó al jefe de Estado, anfitrión, con una sonrisa amplia. Estoy seguro que viste el partido, dijo Peña. Enseguida se sumó al brasileño Luis Ignacio Lula da Silva, quien, al acercarse, exclamó en portugués,

Parabéns para o Paraguay. Felicitaciones a Paraguay. Y felicitó en su nombre a los fanáticos de la selección albirroja. De esta manera entonces, las congratulaciones al presidente de la República, Santiago Peña, en nombre de todo un país que está más que feliz por esta clasificación, y ahora estamos apuntando firmemente a los franceses, que tenemos que ganar 0-0, como sea, no sé, pero hay que ganar y seguir esta fiesta del fútbol mundial que se disputa en 3 países, pero en el cual nosotros estamos disputando en el gran país del norte de Estados Unidos. Así que mente positiva y que los jugadores pongan todo de sí para una victoria, y así será. La última letra de Emiliano R. Fernández y Mauricio Cardoso Campo en la versión del dúo Quintana Escalante.

Puntualmente las 7 de la mañana en todo el territorio nacional. Escuchamos, amigas, amigos, la última letra de Emiliano R. Fernández y Mauricio Caroso Campo en la versión del dúo Quintana Escalante, el dúo de la simpatía. Avenida que une Luque y Limpio con visto bueno para ser declarada de emergencia. La Comisión de Obras, Servicios Públicos y Comunicaciones de la Cámara de Diputados emitió un dictamen favorable al proyecto que declara en estado de emergencia vial la avenida, en este caso, que une Luque con Limpio en el departamento central. Dicha propuesta, presentada por los diputados Pedro Gómez, tiene como objetivo principal brindar una atención urgente a esta transitada vía que conecta estas importantes localidades del departamento central. Luque con Limpio, Limpio, Luque. Entonces, hay una exhortación al Ministerio

obras públicas y comunicaciones para atender esta vía muy utilizada por nuestros compatriotas, ¿sí?, en el departamento central. Son las 7 de la mañana con 2 minutos, 16 grados la temperatura en Asunción. El dólar se mantiene a 6.000 guaraníes a la compra, a la venta 6.100 guaraníes a la venta. A continuación, amigas, amigos, declaración de Emiliano R. Fernández en la interpretación del dúo Ocampos Vera y Los Triunfadores.

Son las 7 de la mañana con 5 minutos. Escuchamos Declaración, polca de Emiliano R. Fernández, en la interpretación del dúo Campos Vera y Los Triunfadores. Les contamos, amigas, amigos, que la Comisión de Industria, Comercio, Turismo y Cooperativismo, presidida por el diputado nacional Héctor Figueredo, recibió al nuevo embajador de la República de Corea en Paraguay, Song Jung-sang, en una reunión orientada a fortalecer los vínculos de cooperación bilateral y promover nuevas oportunidades de inversión para el país. El encuentro se desarrolló de manera conjunta con la Comisión de Amistad Paraguay-Corea, instancia que también es presidida por el legislador, quien destacó la importancia de iniciar una agenda de trabajo con el diplomático recientemente acreditado ante el gobierno paraguayo. De esta manera, entonces, apuntan a fortalecer cooperación con la República de Corea a través de la agencia COTRA. 7:06 en todo el territorio nacional. Un saludo para nuestro querido amigo Roberto Gaona, manager de las paraguayas, de Batamina, manager. Y ha solicitado selección de canciones patrióticas como que van a mi Paraguay, mi añas en Dumina, añagan a Beta, me gusta, y espíritu yo gustado, oye. Fabián en otra caña, profesor Rojota, yo puse la Erguazuca, así como 1233 veces invitaste, alguna vez en Arojone, para compartir con usted, mi querido amigo, y suena su pedido de esta manera.

Para honrar la amistad, el 30 de julio de cada año se recuerda en nuestro país el Día de la Amistad, que tiene como antecedente la Cruzada Mundial de la Amistad, instaurada en 1958 mediante la inspiración del ilustre compatriota doctor Ramón Artemio Bracho en Puerto Pinasco. Desde entonces, y en honor a ese sentimiento desinteresado que es capaz de unir a personas muy diferentes, romper fronteras y tender lazos de solidaridad, se ha extendido a todo el mundo, fomentando la cultura y la paz.

Acuña de Figueroa entregó la letra y partitura del himno nacional del Paraguay al entonces presidente Carlos Antonio López. La música fue compuesta por Francisco José de Valí y ha tenido diversas versiones y arreglos que finalmente fue adaptada y desarrollada por Remberto Jiménez, quien trabajó en la versión que se utiliza en la actualidad. El himno es un símbolo patrio que representa la historia y la cultura del Paraguay, evocando sentimientos de orgullo y patriotismo.

Son las 7 de la mañana con 45 minutos en la República del Paraguay. Escuchamos el Boté Santa Roseña, polca de Silverio Rojas Vargas, en la interpretación de los Ovelar, cantándonos aquí en la 104.1. 45 minutos de las 7 de la mañana en todo el país, decíamos. Tiempo inestable para hoy miércoles. Precisamente inicia hoy el mes de julio, Ayepa. Y la Dirección de Meteorología prevé un miércoles con ambiente fresco, nublado, lluvias y ocasionales tormentas eléctricas en gran parte del país. Los vientos soplarán inicialmente de forma variable y luego rotarán al sector sur. Deseamos al Todopoderoso, pedimos que sea un mes bendecido para todos los paraguayos, para todas nuestras familias, y que de esta manera entonces comencemos y transitemos en un séptimo mes con mucha alegría, y que este mal tiempo, estas malas condiciones, entre comillas, al mal tiempo buena música, el deseo también de que traiga bonanza para todas nuestras familias. Es nuestro noble y siempre buen deseo para todos quienes habitamos este hermoso país. Y por supuesto también hacemos extensiva a todos los compatriotas que están en otros países. Otro tetame, estudia. Entonces para todos ellos también el deseo de que nos vaya bien a todos por igual. En lo que respecta al Mundial, ya les dije, Dios permita que podamos ganar y que nuestros jugadores también pongan de sí para que esto se materialice. Porque nos están bien acostumbrando a ganar, a clasificar y a pasar de fase. Yo sé que Francia es un equipo muy difícil, pero también nosotros tenemos lo nuestro y eso hay que saber explotar. Una mínima oportunidad que tengamos o todas las oportunidades que podamos tener que sea definido por parte de nuestros jugadores. Amigas, amigos, estamos cerrando nuestro capítulo número 1 de lo que va de este mes, de lo que comenzó ya hace contadas horas nomás. Y nosotros le deseamos un excelente, excelente resto de jornada, bendecido por sobre todas las cosas. Una bendecida jornada.

0: para todos. A continuación, efemérides en la voz de nuestro querido amigo el capiateño Luis Manuel Argüello Dúo. Sigan en sintonía de la 104.1, una voz bien paraguaya.
1: Cuyagua pues jamba de ponaco, PTI ya se pocoime, pase bien este 1 de julio. En 1547 el Papa Paulo III crea la Catedral de Asunción y designa al primer obispo. Fue a Fray Juan de Barrios. El documento la instauró como del Río de la Plata y que se encontraría en una isla. El obispo nombrado se embarcó para el Paraguay pero fue a parar en las Antillas. Nunca llegó a su diócesis, de la cual renunció para aceptar otro obispado. 1 de julio de 1904, fundación del Colegio San José. El viernes 1 de julio se realizó el examen probatorio a 13 niños, distribuyéndose en 4 cursos primarios. En 1910 nace el compositor y bandoneonista Emilio Vigi. Falleció en Venezuela en 1969. El 1 de julio de 1951 se funda APA, Autores Paraguayos Asociados, entidad civil sin fines de lucro que gestiona y representa los derechos de autores y compositores paraguayos y extranjeros, sean obras literarias, artísticas, científicas y musicales de sus miembros. 1 de julio, Día Internacional del Reggae, género musical jamaiquino, hoy patrimonio cultural inmaterial de la humanidad por reflexionar sobre injusticias, resistencia, amor y ser un medio de expresión cultural. 1 de julio, Día Internacional del Chiste. A través del humor, las personas sean capaces de compartir alegrías, utilizando chistes y expresiones graciosas, haciendo más grata, más llevadera la vida. 1 de julio, Día Internacional de la Fruta. Promover el consumo de frutas, verduras, así como generar conciencia acerca de sus beneficios nutricionales y para la salud. 1 de julio en la Argentina es Día del Arquitecto, del Ingeniero Químico, del Historiador y Día del Árbol, específicamente en la provincia de Misiones. En Bolivia es Día del Motociclista. En Canadá es el Día Nacional. En El Salvador es Día del Pescador y en México Día del Ingeniero. La festividad es de Aarón, Martín, Domiciano y Teodorico. La frase es anónima y dice así: con cada comida o bebida que ingieras, estás fomentando salud o enfermedad. Efemérides, 1 de julio, Peguapu, Aguapuy, Jamba, Eporame, con paz y bien, Argüello Duoñeme.

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El 20 de julio de 1846, el poeta uruguayo Francisco Acuña de Figueroa entregó la letra y partitura del himno nacional del Paraguay al entonces presidente Carlos Antonio López. La música fue compuesta por Francisco José de Valí y ha tenido diversas versiones y arreglos que finalmente fue adaptada y desarrollada por Remberto Jiménez, quien trabajó en la versión que se utiliza en la actualidad. El himno es un símbolo patrio que representa la historia y la cultura del Paraguay, evocando sentimientos de orgullo y patriotismo.

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1: Hola amigos, muy pero muy buenos días. Bienvenidos a La Voz Legislativa a través de la 104.1 FM Radio Cámara. Puesta al aire de Ladio González Duré, Teresita Maidana, quien les habla. Son las 9 de la mañana con un minuto, muchas informaciones para compartir en el trayecto de este programa. Petropar, por ejemplo, reduce el precio del diésel a 7.990 guaraníes por litro. Persiste el ambiente fresco y húmedo con probabilidad de lluvias en gran parte del país. En cumbre de Asunción, Alemania expresa intención de ser el primer país europeo en ratificar el acuerdo de la Unión Europea-Mercosur. Programa Carie Cero fortalece la salud bucal de niños, niñas en todo el país. Paraguay reclama distribución equitativa de cuotas de exportación de la Unión Europea. Y también la agenda de la Honorable Cámara de Diputados de la Nación. El amanecer de hoy miércoles se presenta con un ambiente fresco. Temperaturas mínimas que oscilan de entre 13 y 18 grados a nivel nacional. Durante la tarde ya se prevé un ambiente fresco a cálido y las temperaturas máximas estarían entre los 16 y 28 grados en el centro, sur y este de la región oriental, mientras que en el norte de la oriental y occidental los valores oscilarían entre los 30 y 33 grados. Así lo señala el pronóstico de la Dirección de Meteorología. A lo largo de la jornada se prevé también el ingreso de un frente frío que favorecería la ocurrencia de lluvias, más tormentas eléctricas de variada intensidad en gran parte del territorio nacional. Los vientos soplarán inicialmente de forma variable, luego rotarán al sector sur con intensidad moderada y ráfagas en varios puntos del país. Estas condiciones persistirían al menos hasta gran parte de la jornada del jueves. A partir de la noche del jueves 2 de julio, ya se espera un descenso significativo de la temperatura acompañado de vientos predominantes del sector

Sur y un mejoramiento gradual de las condiciones meteorológicas en gran parte del país que se extenderían hasta el día viernes 3. Temperaturas mínimas del jueves estarían entre 7 y 13 grados. Para el viernes, las temperaturas mínimas previstas serían entre 4 y 10 grados en la región oriental y entre 11 y 12 grados en la occidental. A propósito, la temperatura actual en Asunción de 17 grados, la humedad del 90%. Gracias también a nuestra productora general de prensa, la señora Ceci Gallardo, que nos acompaña en esta hermosa mañana. Son las 9:04. Hora de escuchar música en la 104.1 FM. Escuchemos este tema, que es una polca de Emiliano Re Fernández, denominada Guavirapotú, cantada por Los Paredes.

9 de la mañana con 13 minutos en Radio Cámara y en todo el país. Seguimos disfrutando de la buena música, de la programación y la reducción de precio del diésel por A a 7.990 guaraníes por litro a partir de este miércoles 1 de julio en todas las estaciones de servicio del emblema Petróleos Paraguayos Petropar. Fue anunciada por el presidente de la República, don Santiago Peña Palacios. En este sentido, expresó que en Petropar se continúa trabajando para acompañar a las familias paraguayas y a quienes todos los días impulsan nuestra economía. Por eso, desde hoy, el diésel por A baja a 7.990 guaraníes. En cuanto a la agenda de la Honorable Cámara de Diputados de la Nación, del miércoles 1 de julio, la reunión de la mesa directiva de la Cámara de Diputados, encabezada por el presidente Raúl Latorre, empezó a las 9 horas en la sala de reuniones de la presidencia. A las 10 horas, la sesión de honor del Congreso Nacional para recibir al presidente de la República de Chile, José Antonio Kast, en la sala bicameral del Congreso Nacional en el primer piso. A las 19:45 minutos, se dará la reunión conjunta de ambas cámaras del Congreso Nacional para la recepción del informe anual de gestión del presidente de la República, don Santiago Peña, en la sala de sesiones del Congreso Nacional. 9:15, vamos a escuchar este tema pedido siempre a la radio, que se llama Amor y Rosas, una polca de Hilarión Correa, interpretada por el dúo Martini.

9 de la mañana con 22 minutos. Y programa Caries Cero fortalece la salud bucal de niños y niñas en todo el país. El Ministerio de Salud Pública y Bienestar Social impulsa el programa Caries Cero, una iniciativa dedicada a fomentar la prevención y el cuidado de la salud bucal en escuelas y comunidades de diversas regiones del país, con especial atención en niños y niñas de edad escolar. El programa Caries Cero busca crear una cultura de prevención y cuidado desde la infancia.

contribuyendo así al bienestar integral y a una mejor calidad de vida de los niños y niñas en todo el país. En la región sanitaria de Capital, unos 397 estudiantes de diferentes instituciones escolares se beneficiaron con jornadas educativas, inspecciones bucales y entrega de kits de higiene bucal. Estas actividades combinan juegos y charlas informativas a fin de fortalecer hábitos de cuidado dental desde temprana edad, promoviendo una higiene adecuada y la prevención de enfermedades bucales. La cotización actual del dólar en la compra se encuentra en 5.900, en la venta 6.100, el peso argentino 3.50 en la compra, 4 en la venta, el real 1.130 en la compra, en la venta 1.190, el peso uruguayo 120 en la compra, 200 guaraníes en la venta, y el euro 7.100 guaraníes en la compra, 7.400 guaraníes en la venta. Temperatura actual en Asunción, 17 grados. Humedad, 90%. Es el turno de escuchar otro tema. Yecambares Ayayay, vamos a escuchar el audio. Vamos a escuchar Yecambares Ayayay, una polca de Hilarión Correa interpretada por el grupo Nueva Era.

lo que sonaba en la 104.1, un tema interpretado por Lino Torres y Antonio Cuenca, Ye Tortolita, una polca de Hilarión Correa. 9:31 a.m. Y en Cumbre de Asunción, Alemania expresa intención de ser el primer país europeo en ratificar el acuerdo Unión Europea-Mercosur. Alemania está resuelta a desbloquear todo el potencial del acuerdo entre la Unión Europea y el Mercosur. Quiere ser el primer país europeo en ratificarlo, manifestó este martes el ministro federal de Asuntos Exteriores de Alemania, Johann Wadephul. En el marco de la cumbre de jefes de Estado del bloque sudamericano, el ministro alemán hizo uso de la palabra en el segmento de países invitados especiales. Manifestó que Alemania está resuelta en su compromiso a mantener el trabajo para desbloquear todo el potencial de este acuerdo y fortalecer la alianza entre la Unión Europea y el Mercosur. Destacó el espíritu constructivo que se ha demostrado a lo largo de las negociaciones y la confirmación que ha recibido el acuerdo en los parlamentos de Brasil, Argentina, Uruguay y Paraguay. Temperatura actual en Asunción, 18 grados, humedad del 90%. La buena música se hace presente en la 104.1. Gracias por acompañarnos y por preferir estar con nosotros en esta mañana gris. Vamos a escuchar un tema que se llama Mi novia ausente, una polka.

Pero que ya llegó una polca de Demetrio Ortiz, cantada por el trío San Valentín. Escuchábamos aquí en la 104.1 FM. Y hoy es el Día del Árbol, se celebra cada 1 de julio para concienciar sobre la importancia de proteger los recursos forestales y el medio ambiente en todo el territorio nacional. Un día como hoy también, pero del año 1852, se da la creación de la bandera. Un decreto oficial del presidente Carlos Antonio López estableció de manera definitiva el diseño del escudo nacional, el sello de Hacienda y el de la estrella, utilizados en el anverso y reverso de la bandera paraguaya. En cuanto al nacimiento de Natalicio González, en el año 1897 nació Juan Natalicio González en Villa Rica, quien fuera presidente del Paraguay y destacado intelectual, poeta, sociólogo y miembro del Partido Colorado. Ya tenemos otra información para compartir también con ustedes. Durante la cumbre de jefes de Estado del Mercosur, celebrada en Asunción, Paraguay hizo manifiesta su inconformidad con la distribución de cuotas de exportación a partir de la entrada en vigencia del acuerdo interino con la Unión Europea. El presidente Santiago Peña inició su exposición como anfitrión del evento, indicando que las primeras medidas del acuerdo alcanzado dejaron al país con un sabor amargo en la implementación del acuerdo. Sin justicia no puede haber un Mercosur, no puede haber integración, tampoco puede haber amistad genuina entre nosotros. Flexibilidad la tuvimos cuando pusimos el hombro para cerrar el acuerdo y Paraguay fue el que más cedió en la posición por negociaciones que se habían tomado el gobierno anterior y que nosotros aceptamos. No es ni más ni menos lo que pido hoy, dijo el mandatario. Posteriormente a la cumbre, en conferencia de prensa, el canciller nacional Rubén Ramírez Lezcano destacó que en el punto de negociación corresponde a los cupos de exportación para carne fría, carne congelada y arroz, tres ítems con producción en los 4 países miembros del Mercosur. El acuerdo señala que la Unión Europea conceda un contingente de exportación con arancel cero. Este año para la carne es de 6.000 toneladas y se desea que la distribución sea en partes iguales y hasta ahora, bueno, no se ha alcanzado un acuerdo de distribución equitativo y equilibrado, afirmó el canciller nacional. 9:44, 18 grados la temperatura, 90% la humedad. Escuchemos este tema interpretado por Juli Riquelme y su grupo del folclore. Es una polca de Mario Alfonso y Sergio Ascona llamada Eyuye, una blanquita.

Son las 9 de la mañana con 55 minutos. Y un día como hoy se celebra el Día Mundial de las Enfermedades Inflamatorias Intestinales, también el Día Internacional de las Cooperativas, organizado por las Naciones Unidas para destacar el impacto del modelo cooperativo en el desarrollo económico y la igualdad social. También un día histórico del año 1867, en el marco de la Guerra de la Triple Alianza, las fuerzas paraguayas al mando del mariscal Francisco Solano López libraron un enfrentamiento en el combate de San Solano cerca de Tuyutí. Un día como hoy, en el año 1961, nace en el Reino Unido Diana Spencer, conocida mundialmente como Lady Di, la princesa de Gales y figura icónica de la caridad internacional. Temperatura actual en Asunción, 18 grados. Humedad 90%. De esta manera nos despedimos, agradecemos la amable sintonía, que tengan muy, pero muy buenos días.

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En la 104.1 frecuencia modulada, compartimos con la amable audiencia parte de lo que delinea el Plan Estratégico Seguridad para el Desarrollo 2023-2028. Allí donde esté la amenaza, allí llegará el Estado paraguayo, afirmó el presidente de la República, Santiago Peña, el 23 de febrero del 2026. El Estado paraguayo empleará todos sus medios institucionales, humanos y técnicos para defender a su población, sus instituciones, su territorio y su soberanía. La defensa nacional no es una acción aislada ni limitada a un solo organismo. Es la acción coordinada del conjunto del Estado. Cuando la soberanía, la integridad territorial o la seguridad de la población se ven amenazadas, el Paraguay activa todas sus capacidades políticas, diplomáticas, judiciales, militares, tecnológicas y sociales. Cada institución cumple su rol específico, pero lo hace en articulación con las demás, bajo el principio de unidad de acción y respeto al Estado de Derecho.

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Son las 11 de la mañana con 15 minutos en la República del Paraguay. En estos momentos, sesión de honor, en homenaje o en agasajo, en este caso, al presidente José Antonio Kast, en este caso, presidente de la República de Chile, en la sala de sesiones del Congreso Nacional, primer piso. Están presentes, en este caso, el presidente del Congreso Nacional, Basilio Núñez, el presidente de la Cámara de Diputados, doctor Raúl Torre. También presente ya el presidente de dicho país, de Chile, José Antonio Kast, y señora esposa. Vamos hasta la sala de sesiones.

0: momentos están tomando asiento respectivo las autoridades presentes, tanto de la Cámara de Senadores, de la Cámara de Diputados, para llevar adelante este agasajo, este recibimiento a la máxima autoridad de la República de Chile, José Antonio Kast, aquí en el Congreso Nacional, correspondiente hoy miércoles 1 de julio de 2026. Es importante señalar antes del inicio de esta sesión de honor que hace instantes también culminó la sesión de la mesa directiva, la reunión de los días miércoles, y se estableció la convocatoria a sesión extraordinaria primeramente para el lunes 6 de julio y al día subsiguiente, el martes 7, sesión ordinaria. Esto lo ha establecido la mesa directiva de la institución legislativa, presidida por el doctor Raúl Latorre. Dos sesiones para la próxima semana. El lunes, sesión extraordinaria, y martes 7 de julio, sesión ordinaria, respectivamente. Vamos a transmitir esta sesión de honor en homenaje al presidente de la República de Chile, José Antonio Kast. En estos momentos la fotografía correspondiente están posando y ya posteriormente el agasajo correspondiente. Hoy también mantuvieron las reuniones las comisiones asesoras de la Cámara de Diputados. Importantes reuniones en donde han realizado también el informe de gestión correspondiente al año 2025-2026. Informe de gestión de las comisiones asesoras de la Cámara de Diputados.
1: Reanudamos la sesión del Congreso de la Nación y damos la más cordial bienvenida al excelentísimo señor Presidente de la República de Chile, José Antonio Kast, a la Primera Dama de la República de Chile, María Pía de Adriasola, quien le acompaña, y a toda la comitiva. Un saludo especial también al Vicepresidente del Congreso y Presidente de la Cámara de Diputados, Su Excelencia, doctor Raúl Latorre. Así también a las demás autoridades nacionales presentes. Invito a todos a ponerse de pie para la entonación de los respectivos himnos nacionales.

Señor Presidente de la República de Chile, don José Antonio Kast. Honorables legisladores, queridas autoridades e invitados especiales, sea usted muy bienvenido a esta tierra guaraní. Sabemos que su agenda en esta gira oficial es sumamente apretada y por eso valoramos aún más el profundo honor de su presencia hoy en este recinto. Su visita no es un simple protocolo diplomático, es el reflejo de una sintonía histórica, de un puente firme que cruza directamente el corazón de Sudamérica. Hoy lo recibimos en un momento muy especial. Si siente una vibración distinta en nuestras calles, es porque el pueblo paraguayo late todavía con la emoción y el orgullo de la histórica victoria de nuestra selección de fútbol y nuestra clasificación a los octavos de final de la Copa del Mundo. Y sabemos que estuvimos muy acompañados de todos los chilenos. Esa garra guaraní que demostramos en la cancha es la misma fuerza con la que encaramos nuestro destino, con pasión, con trabajo y con la convicción que ningún desafío es imposible cuando hay un objetivo claro. Ese mismo espíritu de superación es el que nos une a Chile. Caminamos bajo el mismo firmamento de valores. Creemos firmemente que el progreso real no se improvisa, se construye sobre los cimientos del orden, el imperio de la ley, la defensa de la familia y el respeto irrestricto a la libertad individual. Señor Presidente, el corredor bioceánico ya está siendo una realidad en marcha, una arteria vital que unirá el Atlántico con sus puertos del Pacífico, abriendo un abanico de oportunidades para nuestros jóvenes y nuestras industrias. En tiempos de incertidumbre, Paraguay y Chile se erigen hoy como dos faros de estabilidad, sensatez y libertad en la región. Defendemos la soberanía de nuestras instituciones, porque sabemos perfectamente que sin orden no hay libertad, y sin libertad no hay prosperidad posible. Hermano Presidente José Antonio Kast, esta es su casa. Que este viaje sea el puntal de una integración inquebrantable y que el éxito de su gestión sea también el éxito y el bienestar del querido pueblo chileno. Muchísimas gracias, señor Presidente, por su visita.

Muy buenos días. Muchas gracias. Le doy al presidente del Congreso Nacional y de la Cámara de Senadores, excelentísimo señor Basilio Núñez. Al presidente de la Cámara de Diputados, excelentísimo señor Raúl Latorre. Honorables senadoras, senadores, honorables diputados, diputadas. Saludo a la delegación que me acompaña, que está compuesta por ministros de Estado, subsecretarios, por parlamentarios de distintos sectores políticos, diputados allí presentes, senador, muchas gracias por su compañía. Saludar también a la delegación de la sociedad civil, por emprendedores, empresarios, pymes que nos acompañan. Le doy también un saludo especial aquí al embajador, que acaba de presentar sus cartas credenciales y fue acogido como uno más aquí en la hermana República del Paraguay.

Para mí es un profundo honor dirigirme al Congreso Pleno. No es primera vez que piso esta hermosa y próspera tierra guaraní. Han sido múltiples ocasiones en que he podido estar acá. Y en cada visita confirmo lo mismo, que la nobleza del pueblo paraguayo no se cuenta, se siente. Y uno cada vez que viene se siente en casa, porque esa hospitalidad, esa calidez, recuerda mucho lo que es nuestra nación también. Y este encuentro bilateral que hemos sostenido solo profundiza esos lazos de amistad y de cooperación mutua. Y hoy he podido conversar también, así como ustedes me dan la oportunidad, con el presidente Santiago Peña, como lo he hecho ya en múltiples ocasiones. Y hemos podido compartir diagnósticos, preocupaciones, pero sobre todo una mirada de futuro, una mirada de esperanza, a pesar de las dificultades que vemos a nivel mundial y a pesar de las dificultades que vive cada una de nuestras naciones. De esas conversaciones fue naciendo la idea de aunar y trabajar cada día más en coordinación para lograr una mayor seguridad y una mayor prosperidad para nuestras naciones. Celebramos ya más de 180 años de relaciones diplomáticas ininterrumpidas, de amistad cimentada en esa confianza y el diálogo y un destino compartido. Así como hoy día pudimos entregar una ofrenda floral a los héroes del Cerro Corá. Eso también a nosotros nos recuerda la esencia del paraguayo, ese heroísmo, esa defensa de la patria hasta entregar la vida. Y esa historia, al igual que la nuestra, nos enseña que la adversidad forja carácter. Hay pueblos a los que eventualmente y momentáneamente se les puede derribar, pero jamás se les va a vencer. Y en eso compartimos una larga historia y también algunas frases históricas. Eso es Paraguay y eso es Chile. Y queremos seguir construyendo juntos. Paraguay es un ejemplo para toda la región. Es un país que ha sabido ir ordenando sus cuentas, como decimos nosotros, ordenando la casa, mantener la estabilidad y atraer de una manera sorprendente inversión extranjera. Y eso reditúa en que se generan más y mejores empleos. En eso el progreso que ha mostrado Paraguay en los últimos años es un modelo a evaluar y a analizar, porque bajando impuestos han crecido. Es como contraintuitivo para el mundo. Y en eso respetar también todas las decisiones que ustedes han tomado como legisladores. Porque no es fácil muchas veces decir queremos ordenar la casa, queremos dar muchos beneficios, pero nos encontramos con esta disyuntiva, si aumentamos impuestos o bajamos impuestos. Y en eso ustedes han sido un ejemplo a nivel regional de cómo, optimizando el uso de los recursos, han logrado generar una baja muy importante en la pobreza. Y hoy no solo vengo a celebrar nuestra historia, a compartir experiencias, sino que a hablar de la urgencia que hoy día nos afecta a todos, que es en materia de seguridad. Así como hemos podido progresar en temas económicos, nos hemos encontrado con distintos fenómenos que sobrepasan lo que es la lucha de un solo Estado contra el crimen organizado. Y bien lo decía usted, presidente, sin seguridad no hay libertad, y sin seguridad no hay inversión. Y sin libertad ni inversión no es posible un futuro próspero para las familias de nuestras naciones. Y nuestra región completa enfrenta hoy día este fenómeno que no respeta las fronteras,
que es la delincuencia organizada transnacional.

Bolivia y Ecuador, se firmó un acuerdo histórico para enfrentar de manera unificada la delincuencia organizada y transnacional. De ahí le agradezco a nuestro canciller la convocatoria que realizó a distintas naciones, su trabajo incansable recorriendo distintas naciones para poder congregar en Chile a este grupo de cancilleres, ministros de seguridad, ministros de justicia, para avanzar en este compromiso regional de Santiago. Y lo asumimos como un deber de aunar a distintos gobiernos para hacer frente a este crimen organizado, y nos alegra mucho que Paraguay hoy día haya adherido a través de su presidente a esta unión que es más amplia y a la cual estamos convocando a las distintas naciones. Ya hemos convocado a la nación de Uruguay, también se lo hemos planteado a Brasil, y seguiremos avanzando, porque esto es una tarea de todos, que no puede abordarse, como les decía, de manera independiente. Porque el crimen organizado no respeta las fronteras, no tiene banderas, no tiene ley. Y si las leyes no caminan coordinadamente entre las distintas naciones, ellos salen de una nación, se hacen fuerte en otra y vuelven sobre la nación donde fueron expulsados. Por otro lado, en el tema bilateral, usted lo señaló muy bien, se abre una nueva perspectiva, que es la unión de los países a través de no solamente una carretera, porque esto es mucho más que una carretera, es mucho más que un corredor. Como lo dice también el canciller, son redes que nos permiten a nosotros mirar hacia el Atlántico, a ustedes mirar hacia el Pacífico, unir ambos océanos. Pero no solamente con temas comerciales, sino que enfrentando el futuro, con una conectividad digital, con una conectividad en temas de energía, con una conectividad en temas aéreos, de transporte aéreo, terrestre. Y en esto, los históricos acuerdos que hemos tenido, como el ACE35, han dinamizado nuestro intercambio comercial. Hoy día, la carne paraguaya, el maíz, la soya, llegan con orgullo no solamente a la mesa de los chilenos, sino que parten desde nuestros puertos a ese mercado del Asia. Y por otro lado, nuestro vino, bien reconocido en este noble país, nuestro salmón, nuestras frutas que comienzan a llegar, y sobre todo nuestro cobre, también se complementa y ustedes nos ayudan a abrir nuevos mercados. Porque esto, lo discutíamos ayer, es complementario. El mundo requiere de nosotros. Y en la medida que nosotros logremos unidad, complementariedad, a todos nos va bien. Esto no es una competencia entre una nación y otra. Cuando miramos al Asia, ninguno de los países solo es capaz de abastecer las necesidades que tienen. Y por eso seguimos promoviendo también acuerdos multilaterales para que la región completa se vea favorecida con esto y asumamos que somos un tremendo mercado. Y en la unidad eso nos va a favorecer a todos y por eso nos alegramos cada vez que podemos ir realizando gestiones bilaterales y también multilaterales. El acuerdo sobre doble tributación que hemos ratificado y firmado hoy con el presidente Peña también dará seguridad jurídica a quienes invierten y estimulará el comercio y facilitará el flujo de capitales, bienes y servicios entre las naciones. Lo importante es que sean recursos de origen transparente, de origen legítimo. Y por eso es tan importante la unión también en esta área. La integración no es solamente un discurso, sino que esto es de verdad. Y eso lo podemos ver en estos acuerdos que hemos firmado en el corredor que prontamente esperemos esté funcionando. Y ahí hacemos los votos para que todos los países puedan llegar a tiempo con las obras civiles que se requieren para que no falte ningún puente. Y eso también va a requerir el esfuerzo de todos para que en cada una de las naciones que visitemos se ponga la prioridad, porque esto colabora para la unión y el progreso de todos nuestros pueblos. Felicito también a Paraguay y a su presidente

por haber ejercido la presidencia pro tempore del Mercosur, donde se logró un acuerdo y una vigencia provisional con la Unión Europea. Estamos claros que ahora hay un debate dentro de las cuotas. Vamos a tratar de apoyar en todo lo posible, porque hay socios nuevos, y cuando hay socios nuevos, la misma proporción que se entregaba tiene que reorganizarse de una manera distinta. Si no, no tiene mucho sentido. Es decir, tenemos estas cuotas y se mantiene lo mismo que ya estaba. Por lo tanto, en eso cuenten también con toda nuestra solidaridad y nuestro apoyo. Tenemos por delante un tremendo desafío de proteger nuestras democracias. Se acordó ayer, se acordó también en la OEA, el defender la legítima autoridad que se logra a través de la democracia, no a través de la violencia y de la fuerza. Porque uno no sabe de dónde vienen los recursos para promover la violencia en las calles, como pudimos ver hace pocos días en Bolivia. Y ahí también agradecerle a todos el apoyo que se le ha dado a la vecina nación de Bolivia, que está en esta misma línea de salir adelante, de ordenar la casa, de tener normas claras para poder surgir. Y comparto finalmente los dichos del presidente Peña. Los mejores días de nuestros pueblos no quedaron atrás, están por venir. Como dice él, estoy temeroso por todo lo que podemos lograr. Y eso es sembrar esperanza. Es decir, más allá de las dificultades, todo depende de nosotros. Y en la medida que logremos esa unidad y esa coordinación permanente, ese futuro va a ser muy próspero. Muchas gracias. Que el Señor bendiga Paraguay y que Dios bendiga Chile. Muy agradecido.

0: Antes de dar por finalizado el motivo de esta reunión, agradezco en nombre del Congreso de la Nación la presencia del ilustre visitante y de todos los presentes. Habiéndose dado el cumplimiento al motivo de esta convocatoria, se da por terminada la reunión del Congreso. Muchas gracias.
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1: El Congreso Nacional, presidido por los legisladores Basilio Núñez y Raúl Latorre, recibió en sesión de honor al primer mandatario de la República de Chile, José Antonio Kast. Este agasajo ratificó una vez más el fortalecimiento de las buenas relaciones y cooperación entre ambas naciones en los diferentes ámbitos.
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En la 104.1, Frecuencia Modulada, la historia y las memorias de nuestro país las compartimos con ustedes. Un enorme tronco que representa un lapacho esculpido en hierro y con un peso aproximado de media tonelada, ocupa el centro de la Plaza de Armas frente a la Cámara de Diputados, en las inmediaciones del Congreso Nacional y del Centro Cultural de la República El Cabildo. La obra representa una antigua tradición según la cual los conquistadores españoles plantaban un tronco de árbol en el lugar exacto de la fundación de una nueva ciudad y grababan allí la fecha y el nombre. El monumento fue creado por el escultor paraguayo Germán Gullari en homenaje a la fundación de Asunción, madre de ciudades y cuna de la libertad en América. Incorpora el escudo de nuestra capital, rodeado de cadenas rotas, símbolo de la libertad y la independencia de nuestra nación. Fue inaugurado en agosto del año 2008. 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

0: el 6 de mayo del 2026, la 104.1 frecuencia modulada, emisora oficial de la Honorable Cámara de Diputados, cumplió 20 años de vigencia en el aire, acompañándote las 24 horas con noticias legislativas, culturales y la música de nuestra patria. 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Día del Árbol. Los árboles son fuente de vida, no solo en lo referente a los ecosistemas naturales, sino también para la supervivencia del ser humano.
1: Urgente llamado, hoy quiero enviarme a seres humanos.
0: Cada 19 de junio en nuestro país recordamos el Día del Árbol para reafirmar el llamado a la conciencia para hacer frente a la creciente deforestación provocada por la industria y la constante amenaza de la agricultura. 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

Mis folclóricos amigos, tengan ustedes la mejor de las tardes. Bienvenidos a nuestra vidriera folclórica de Radio Cámara. Emisión que corresponde hoy miércoles 1 de julio del 2026. Abrimos nuestra vidriera folclórica para compartir juntos hasta las 14 lo mejor del repertorio musical de la patria. Como es habitual a esta hora en el comando técnico don Oscar López, la producción general de Ceci Gallardo, la dirección general y coordinación de Cristian Zoloaga y la conducción de un amigo de ustedes, quien les habla, Víctor Alderete. Todos juntos les decimos bienvenidos a la sintonía de nuestra vidriera folclórica de Radio Cámara. Ya de inmediato vamos a las previsiones del Servicio Meteorológico Nacional para saber cómo será el comportamiento del tiempo en lo que resta de la jornada de hoy miércoles y hasta el próximo domingo, de acuerdo a los datos suministrados por el Servicio Meteorológico Nacional y que a esta hora con mucho gusto compartimos con todos ustedes. El cielo se presentará mayormente nublado en el resto de la jornada, vientos variables, luego moderados del sur, lluvias dispersas con ocasionales tormentas eléctricas. 22 grados, la temperatura máxima pronosticada para el resto de la jornada de hoy. Para mañana jueves, fresco a frío, cielo mayormente nublado, vientos moderados del sur, lluvias dispersas luego mejorando. 11 grados la mínima para mañana, 15 la temperatura máxima pronosticada. Para el viernes, meteorología anticipa. Frío a fresco, cielo parcialmente nublado, vientos del sureste, 7 grados la mínima y 14 la temperatura máxima pronosticada. Para el sábado, frío a fresco, cielo parcialmente nublado, vientos del sureste, luego variables, 7 grados la mínima, 19 la temperatura máxima pronosticada. Y para el domingo, fresco, cielo parcialmente nublado a nublado, con vientos variables, 13 grados la mínima y 22 la temperatura máxima pronosticada. Así será el comportamiento del tiempo en lo que resta de la jornada de hoy y hasta el próximo domingo, de acuerdo a los datos suministrados por el Servicio Meteorológico Nacional y que a esta hora, con mucho gusto, compartimos con ustedes. La temperatura actual en la capital del país, 20 grados, el cielo se presenta cubierto y reiteramos, la temperatura máxima prevista para el resto de la jornada alrededor de los 22 grados. Aquí en nuestra vidriera folclórica de Radio Cámara, diariamente extraemos del amplio repertorio musical de la patria singulares versiones interpretadas por destacados exponentes de la escena musical nacional para deleite de nuestra inmensa legión de oyentes. En la portada musical de nuestro encuentro, recibimos al grupo Generación de Villarrica para deleitarnos con esta polca de Fernando Rivarola y Remberto Jiménez, Al pie de tu reja.

Coche triste pura hey. Una polca de Miguel de los Santos Yudice e Hilarión Correa en versión del grupo Ñasaindú. Aquí en nuestra vidriera folclórica de Radio Cámara. 20 grados la temperatura actual en la capital del país. El cielo se presenta cubierto a esta hora. La creatividad y talento de los relevantes músicos y compositores que brillan en la escena musical de la patria disfrutamos a diario en la vidriera folclórica de Radio Cámara. Nuestro propósito es que la música paraguaya llegue a lo más profundo del alma popular. Esta vez vamos a escuchar esta página musical que firman Carlos Miguel Jiménez y Emilio Bobadilla Cáceres, Ángel de la Sierra, en la entrega de Las Paraguayas.

Buscándote. Una polca de Neneco Norton en la entrega de Mirta Noemí Talavera, aquí en nuestra vidriera folclórica de Radio Cámara. Son las 12 más 24 minutos. Mesa directiva de diputados convoca sesión extraordinaria para el próximo lunes. En efecto, la mesa directiva de la Cámara de Diputados, encabezada por el presidente de la institución, doctor Raúl Latorre, resolvió convocar a una sesión extraordinaria para el lunes a las 14 horas. Al término de la reunión, el diputado Federico Freddy Franco informó que la decisión fue adoptada en conjunto con los líderes de bancadas

la mesa directiva y varios líderes de bancada hemos resuelto convocar a una sesión extraordinaria para el lunes a las 14 horas con varios puntos en el orden del día. Vamos a continuar o retomar las actividades ordinarias al día siguiente martes en sesión ordinaria a las 9 de la mañana, como siempre, señaló el legislador. La música paraguaya tiene la capacidad y la virtud de seducir a propios y extranjeros. Por ello, podemos afirmar que se trata de un arte que ha logrado un sitial muy importante en el pueblo paraguayo. La música es el reflejo de nuestra historia y una expresión del alma colectiva que todos los días disfrutamos aquí, en nuestra vidriera folclórica de Radio Cámara. Seguidamente vamos a escuchar al grupo Trova Bohemia. En esta polca de Alfredo Pelaya y los hermanos Rodríguez, Volvé, Volvé.

Paraguaya Linda, una polca de José Pierpaoli y Mauricio Cardoso Ocampo en la entrega de Euro Latin, aquí en nuestra vidriera folclórica de Radio Cámara. La Comisión de Asuntos Económicos y Financieros, cuya presidencia corresponde al diputado Carlos Núñez Salinas, dio a conocer su informe de gestión correspondiente al periodo comprendido entre julio del 2025 y junio del 2026. El documento resalta que el organismo asesor celebró un total de 43 reuniones entre ordinarias y extraordinarias, durante las cuales emitió 143 dictámenes sobre los proyectos sometidos a su consideración. Del total de encuentros, 25 correspondieron a reuniones ordinarias y 18 a extraordinarias. Asimismo, el informe menciona la realización de la sesión preparatoria destinada a la conformación de la comisión. En cuanto a la producción legislativa, se emitieron 34 dictámenes por la aprobación de proyectos, 28 por la aprobación de modificaciones y 51 fueron por el rechazo. Igualmente, la comisión produjo 10 dictámenes a favor de la ratificación de la sanción inicial, 6 por aceptar el rechazo de la Cámara de Senadores y 3 por aceptar las modificaciones introducidas por la Cámara Alta. Comisión de Asuntos Económicos resalta alta productividad en el periodo 2025-2026. La música nos provee un medio para comunicar conceptos y emociones a los que verdaderamente disfrutan de la música paraguaya. Aquí en nuestra vidriera folclórica de Radio Cámara, la idea más importante es que todos participen y disfruten de este colectivo musical a través de la 104.1 frecuencia modulada, una voz bien paraguaya. Andrés Pérez nos deleita con esta polca de Alcides Roa y Chico Morel, Muchachita Ribereña.

El ejército paraguayo es la mayor de las ramas de las Fuerzas Armadas y el más antiguo de los tres servicios uniformados paraguayos. Cada 24 de julio, coincidiendo con el natalicio del mariscal Francisco Solano López, héroe máximo de la guerra de la Triple Alianza, se recuerda el Día del Ejército Paraguayo. Su principal responsabilidad son las operaciones militares terrestres y se organiza en 3 cuerpos y 9 divisiones, además de varios comandos y direcciones. Radio Cámara, una voz bien paraguaya, rinde su merecido reconocimiento a los valientes uniformados, servidores

Misionero, una polca de Serafín Francia Campo y Francisco Pavón en la entrega en la voz de Lilian Romero, aquí en nuestra vidriera folclórica de Radio Cámara. 20 grados la temperatura actual en la capital del país, el cielo se presenta cubierto. La música paraguaya se escucha en donde quiera que sea, en el campo y en la ciudad, reflejando el amor y la añoranza por la patria. La música paraguaya es diversa y apasionante, con una rica mezcla de influencias culturales que la hacen verdaderamente diferente. Pasionaria es el título de una polca de Antonio Ortiz Mayans y Félix Pérez Cardoso. Escuchamos a continuación en la voz de Julio César del Paraguay.

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3: El Congreso Nacional, presidido por los legisladores Basilio Núñez y Raúl Latorre, recibió en sesión de honor al primer mandatario de la República de Chile, José Antonio Kast. Este agasajo ratificó una vez más el fortalecimiento de las buenas relaciones y cooperación entre ambas naciones en los diferentes ámbitos.
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3: La marcha del tiempo, son las 13:01. Y en nuestro segmento denominado Conozcamos a nuestros artistas, en los siguientes minutos vamos a hablar de la vida, las obras y la trayectoria de Juan Bueno Mora Riquelme, destacado cantante y compositor paraguayo, quien dedicó su vida a la música folclórica creando agrupaciones emblemáticas como los Tres del Paraguay y los Indolatinos. Había nacido el 10 de enero de 1942 y su carrera artística despegó en 1958 tras ganar certámenes de canto en las emisoras Radio Guaraní y Radio Comuneros, respectivamente en nuestra capital. Durante décadas recorrió diversos escenarios locales e internacionales llevando la música paraguaya con marcado suceso. En 1959 fue invitado a formar parte del conjunto de Cristino Báez Monjes y más tarde de la orquesta típica Violín Romántico de Alfredo Riquelme y de la orquesta de Arsenio Gómez Achón. En 1964 formó su propio conjunto denominado Los Tres del Paraguay, junto a Enrique Samaniego en el arpa y Tito Ábalos en guitarra y canto, con el que grabó discos para la RCA Víctor de la República Argentina. En 1969 creó el grupo Los Indolatinos. Grabó para Odeón de Buenos Aires y para sellos nacionales. Actuó en Washington, Estados Unidos, en el Festival de la Organización de Estados Americanos, OEA, y en el Festival de Cosquín en la República Argentina. En 1981 reintegró a los miembros de su primer grupo, Los Tres del Paraguay. Como compositor, fue autor de difundidos y grandes clásicos románticos y folclóricos. Entre sus obras más destacadas se mencionan Imposible, Imposible, Amor de mi vida, Serenata triste, ¿Por qué te quiero? No sé, Solo sin tu amor, A la ciudad de Pilar. Además de sus propias creaciones, fue conocido por inmortalizar interpretaciones de clásicos como Recuerdos del Pacaraí y Yo no sé por qué, recopiladas en varios de sus materiales discográficos. Entre las icónicas interpretaciones de Juan B. Mora y los Indolatinos se destaca el tema Al amor de mi vida. En 1970, Juan B. Mora y los Indolatinos se hicieron presente en los principales escenarios de gran parte de Europa, como Francia, Alemania, España, Italia, Suiza y otros, Además, realizaron recitales de música folclórica paraguaya en facultades de las principales ciudades de Japón. Con los Indolatinos, Juan B. Mora grabó varios discos de larga duración en sellos importantes como la RCA Víctor, Odeón, Fermata, siendo editado en todas las filiales de los principales países del mundo, todos con música folclórica paraguaya. Juan Bueno Mora Riquelme falleció en San Lorenzo el 28 de mayo del 2021. Hoy lo recordamos aquí, en nuestra vidriera folclórica de Radio Cámara, con esta guarania de Rubén Enciso Yegros y Juan B. Mora. Imposible, imposible. Juan B. Mora, Los Indolatinos.

Mabel quiere pareirme, una polca de Bernardo Barrios, escuchábamos en la entrega de Juan B. Mora y los Indolatinos. Así, en nuestro habitual segmento denominado Conozcamos a nuestros artistas, recordábamos a Juan Bueno Mora Riquelme, destacado cantante y compositor compatriota. La marcha del tiempo son las 13 más 13 minutos. 13 más 13 minutos. Persiste el ambiente fresco y húmedo con posibilidades de lluvias en gran parte del territorio nacional. La temperatura actual, 20 grados 4 décimas, el cielo está nublado y la máxima prevista para el resto de la jornada, alrededor de los 22 grados. Gracias por acompañarnos, como lo hacen todos los días, en este espacio de 12 a 14 horas con la mejor música paraguaya. Y la música paraguaya se escucha en donde quiera que sea, en el campo y en la ciudad, reflejando el amor y la añoranza por la patria. La música paraguaya es diversa y apasionante, con una rica mezcla de influencias culturales que la hacen verdaderamente diferente. Esta vez vamos a escuchar a Los Martínez con Papi Basaldúa en esta polca de Emiliano R. Fernández y Félix Pérez Cardoso. Adiós. 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

Los hermanos Richard Palma nos deleitaban con esta música de Domingo Germán y Carlos Bordón, Novia Querida. Son las 13:26 en nuestra vidriera folclórica de Radio Cámara. Y otro poderoso del fútbol mundial está cayendo en estos momentos sobre los 26 minutos del primer tiempo. República del Congo supera por 1-0 a Inglaterra en el marco del Mundial de Fútbol. República del Congo 1, Inglaterra 0, resultado sorpresa, 27 minutos ahora del primer tiempo. Con el propósito de fortalecer el control parlamentario sobre la ejecución del programa Hambre Cero, el diputado Santiago Benítez presentó 6 proyectos de resolución por los cuales solicita informes a diversas instituciones involucradas en la implementación de esta política pública en el citado departamento. Las iniciativas están dirigidas a la Gobernación de Amambay, Ministerio de Educación y Ciencias, el Consejo Nacional de Alimentación Escolar, Ministerio del Trabajo, Empleo y Seguridad Social, el Instituto de Previsión Social y la Dirección Nacional de Ingresos Tributarios, con el objetivo de obtener información detallada sobre distintos aspectos relacionados con la ejecución del programa. Buscan fortalecer control sobre ejecución del programa Hambre Cero en el departamento de Amambay. 20 grados 4 décimas, la temperatura, cielo nublado a esta hora sobre la capital del país. La música paraguaya es una vibrante fusión de influencias foráneas, creando un tapiz único que refleja la rica herencia cultural de la nación. En esta exploración hacemos hincapié en los géneros, instrumentos, músicos y la naturaleza cambiante de la música paraguaya. Esta vez vamos a escuchar a Juan Cancio Barreto en esta página de José Asunción Flores, Gallito Cantor.

Los embajadores del Paraguay y esta selección de polcas aquí, en nuestra vidriera folclórica de Radio Cámara. Ya vamos ingresando en la recta final de nuestra propuesta de hoy. Son las 13:38 minutos. Recuerden ustedes que compartimos con ustedes hasta las 14. 120 minutos de plena vibración musical con el mejor repertorio musical de la patria. Destacan avances en protección de connacionales y coordinación interinstitucional. La Comisión de Asuntos Migratorios y Desarrollo, presidida por el diputado Cleto Jiménez, presentó su informe de gestión correspondiente al periodo comprendido entre julio del 2025 y junio del 2026, destacando las acciones desarrolladas en materia legislativa, la atención a los connacionales residentes en el exterior y el fortalecimiento del trabajo interinstitucional. El presidente del organismo asesor valoró el compromiso de los integrantes de la comisión durante el periodo informado, resaltando que las labores estuvieron orientadas a promover iniciativas que contribuyan a la protección de los derechos de las personas migrantes y al fortalecimiento de las políticas públicas vinculadas al sector. Nuestra vidriera folclórica de Radio Cámara es un colectivo musical que se ha convertido en sinónimo de los sonidos conmovedores del Paraguay, que ha dejado una huella imborrable en los escenarios nacionales e internacionales. Orquesta Típica Inspiración y esta polca de Alíder Vera Guillén y Vidal Cabañas Aldívar, Ajata Xenendivé.

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1: La vigente Constitución Nacional fue sancionada y promulgada el 20 de junio de 1992 por la Convención Nacional Constituyente, marcando un hito histórico al constituirse en la primera Carta Magna paraguaya redactada por un cuerpo colegiado. La Constitución reconoce los derechos y deberes de los ciudadanos, organiza los poderes del Estado y garantiza la separación de poderes.

0: El poder legislativo recae en el Congreso, el Ejecutivo en el Presidente de la República y el Judicial en un sistema de tribunales.
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Campichuelo Mí, una polca de Gregorio Pérez Burgos en la interpretación de Pedro Román y su conjunto. Son las 13:49 minutos en nuestra vidriera folclórica de Radio Cámara. Los presidentes de ambas cámaras del Congreso, el senador Basilio Núñez y el diputado Raúl Latorre, presidieron la sesión de honor realizada en la fecha para recibir al presidente de la República de Chile, José Antonio Kast, en la sala de sesiones del Poder Legislativo, en el marco de su visita oficial a Asunción y de la agenda regional vinculada al Mercosur. El mandatario chileno fue recibido en una ceremonia de honor que contó con la presencia de senadores, diputados e invitados especiales. Durante su intervención ante el Pleno del Congreso de la Nación, el mandatario extranjero abordó los principales desafíos que enfrenta la región, destacó la importancia de fortalecer la integración regional y reiteró la necesidad de dinamizar el comercio, reforzar la seguridad y profundizar la cooperación entre los países sudamericanos. La música paraguaya tiene numerosas vertientes creativas que van más allá de la tradición. Músicos paraguayos de todos los estilos siguen siendo partícipes de los cambios que implican hacer producir y gestionar obras musicales. En reconocimiento a ese esfuerzo, nuestra vidriera folclórica de Radio Cámara rinde su homenaje a hombres y mujeres que con su arte enaltecen la música y la cultura de nuestro país. Ñasaindupotü es el título de una polca de Teodoro S. Mungelós y Toledo Núñez. Escuchamos a continuación en la entrega de Los Rojas aquí en nuestra vidriera folclórica de Radio Cámara.

Para ti mi corazón, una polca de la pluma de Porfirio Báez y Toledo Núñez, en versión de Porfirio Báez y su conjunto.

Marcando el final de nuestro encuentro de hoy, cerramos nuestra vidriera folclórica de Radio Cámara para retornar mañana puntualmente a las 12 para seguir disfrutando de otros 120 minutos de plena vibración musical con lo mejor del repertorio musical de la patria. En el comando técnico, como es habitual a esta hora, don Oscar López, la producción general de Ceci Gallardo, la dirección general y coordinación de Cristian Zoloaga y la conducción de un amigo de ustedes, quien les habla, Víctor Alderete. Todos juntos les decimos muchas gracias por su siempre grata compañía. Pero sigan en el dial, porque en un momento viene Fidel Jiménez para proyectarles otra atracción en la tarde de Radio Cámara, con música, noticias, comentarios. Quédense con nosotros. Gracias, hasta mañana.

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1: El presidente de la Cámara de Diputados, doctor Raúl Latorre, destacó el potencial del edificio del ex Hospital de Clínicas en el barrio Sajonia, que podría ser destinado como un centro especializado de atención a personas con problemas de adicción. Fue durante una visita efectuada al histórico lugar de la medicina paraguaya en compañía del legislador Federico Freddy Franco.
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1: El 20 de julio de 1846, el poeta uruguayo Francisco Acuña de Figueroa entregó la letra y partitura del himno nacional del Paraguay al entonces presidente.

presidente Carlos Antonio López. La música fue compuesta por Francisco José de Valí y ha tenido diversas versiones y arreglos que finalmente fue adaptada y desarrollada por Remberto Jiménez, quien trabajó en la versión que se utiliza en la actualidad. El himno es un símbolo patrio que representa la historia y la cultura del Paraguay, evocando sentimientos de orgullo y patriotismo.

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Barcino Colli, arribeño purajey, el amor de un arribeño, Emiliano R. Fernández y el teniente Adolfo Rojas Silva eran amigos. El poeta y el joven militar, por el azar de la vida, se encontraron en el Chaco a fines de 1926 e inicios de 1927. A veces, un poeta cree hallar el nombre ideal para su obra, oyendo lo que el pueblo y la colectividad expresa. Siendo copartícipes en las creaciones del compositor, es lo que ocurrió con lo que hoy se conoce como Barcino Colli, un tema de Emiliano R. Fernández. Su nombre verdadero es Arribeño Purajey. La letra de la música va dando detalles de la historia, poesía a la que Andrés Cuenca Saldívar le pondría música. 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

Buenas tardes a todos, amigas, amigos. ¿Cómo están? El gusto de siempre estar en la compañía de ustedes en la tarde de hoy, como todas las tardes que nos toca estar acompañándoles desde Radio Cámara. Hoy, un día de formalidades, en realidad desde ayer, por más feriado que haya sido. Ayer tuvimos una agitada jornada en el ámbito oficial, desde la cumbre de cancilleres del Mercosur y países asociados, y ayer la cumbre de jefes de estados y de gobiernos y de países asociados en nuestro país, Conmebol, la sede de esa cumbre. Varios jefes de estados de la región que han venido, delegaciones de otras latitudes del planeta, principalmente del ámbito empresarial. Y hoy la visita oficial del presidente José Antonio Kast de Chile, su primera visita oficial a nuestro país como jefe de Estado de su país, mantuvo un encuentro con el presidente Peña, con quien firmó varios acuerdos bilaterales. También estuvo por el Palacio Legislativo, en una sesión de honor del Congreso, en su honor específicamente, y suponemos que tras el almuerzo oficial ya estará emprendiendo viaje rumbo para su país. Y hoy otra actividad no menos formal, sino todavía más, porque en el marco del cumplimiento de la Constitución Nacional, que obliga a un presidente de la República a rendir cuenta o informe ante el representante del pueblo, que es el Congreso Nacional, lo hará hoy el presidente de la República, Santiago Peña, a las 20 horas aquí en sede del Congreso Nacional, en una sesión conjunta de las cámaras del Congreso, una sesión del Congreso Nacional como ordena la Constitución Nacional, que cada 1 de julio presidente de la República debe rendir su informe, dar su informe anual al Congreso Nacional. Pero aquello no está afectando a nuestro programa por el horario en que se organiza esa sesión del Congreso para recibir el informe del presidente de la República. Nosotros tenemos a manos un proyecto de ley que fue presentado hace horas nada más, día. Y es un proyecto de ley que pretende modificar y ampliar la ley que modificó en su momento varios artículos de la ley que crea el registro de deudores alimentarios morosos, RADAM o REDAM, conforme a lo dispuesto del artículo 203 de la Constitución Nacional. El proyecto fue presentado por el diputado Luis Federico Franco Alfaro y la diputada Dalia Estigarribia, y tenemos a manos este proyecto de ley para compartir con ustedes, a estar atentos sobre todo los morosos, los irresponsables para con sus hijos. Vamos a ver de qué se trata, en qué quiere el diputado Franco y la diputada Estigarribia modificar y a qué efecto este proyecto de ley, que reitero, crea el registro de deudores alimentarios morosos. Prestación de alimento no pagáis, lo miran. Cerveza repenada, tu ejemplo. Muy bien. 14:16, también vamos a continuar compartiendo buena música con todos ustedes en la tarde de hoy. Vamos a comenzar con esta canción de Emiliano R. Fernández y Mauricio Cardoso Campo, de Yurumbuité, en la versión de Amambay, Alberto de Luque.

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amorosos. Que quede claro, que resuene en el tímpano de los irresponsables que ponen hijos por ahí y no cumplen con el hijo. ¿Eh? Tienen que estar todos presos y de confirmarse. Y los diputados proyectistas han alegado al momento de presentar este proyecto y pedir su aprobación y sanción que la Constitución Nacional reconoce el derecho de los niños y adolescentes a recibir protección integral por parte de la familia, la sociedad y el Estado. Asimismo, la Convención sobre los Derechos del Niño, con jerarquía constitucional, impone a los Estados la obligación de adoptar todas las medidas necesarias para garantizar el cumplimiento efectivo de las obligaciones alimentarias. Y esta medida es un paso que pretende dar el Estado para cumplir con lo que la Constitución le obliga, adoptar las medidas necesarias para garantizar el cumplimiento efectivo de las obligaciones alimentarias de los padres para con los hijos. Y pese a los avances introducidos a la ley, la realidad demuestra que miles de niños continúan siendo afectados por el incumplimiento sistemático de la prestación alimentaria. Las estadísticas del Poder Judicial y el Ministerio Público evidencian un crecimiento sostenido de los procesos de alimentos y de las causas por incumplimiento del deber legal alimentario. Sin embargo, la cantidad de personas efectivamente registradas en el RADAM sigue siendo significativamente inferior a la cantidad de casos judiciales existente. O sea, no hay verosimilitud entre los registrados y los procesos jurisdiccionales por reclamos de pagos de prestación de alimentos. Y esta situación revela que el sistema continúa siendo insuficiente para garantizar una tutela de los derechos de la niñez. La falta de pago de la asistencia alimentaria constituye una forma de violencia económica que impacta directamente en los niños y, de manera indirecta, pero igualmente grave, en las madres que asumen en soledad la crianza, el cuidado y el sostenimiento económico de sus hijos. Este proyecto busca fortalecer el registro como instrumento efectivo de protección de la infancia mediante, primero, la integración telemática del RADAN al proceso principal de alimentos, la eliminación de trámites innecesarios que generan revictimización y violencia institucional, la incorporación de restricciones proporcionales destinadas a incentivar el cumplimiento de la obligación alimentaria, el reconocimiento expuesto o expreso, más bien, de los daños materiales y morales ocasionados por el incumplimiento deliberado de la obligación alimentaria, la ampliación de los mecanismos de control y coordinación interinstitucional para garantizar la eficacia del sistema. Por último, esto es lo que se pretende corregir, evitar todo aquello que acabamos de citarles. Quizás eliminar la violencia institucional sea lo más fácil. Sin embargo, el daño moral, aunque se preste el alimento, difícilmente se vean reivindicados los menores

han sido condenados. Primero y lo más grave es crecer sin el amparo presencial del padre o de la madre. Cualquiera de los casos. Pero predomina el caso en donde el irresponsable es el padre. Entonces, no hay ni el mínimo establecido en la Constitución y en las leyes cumplir con algo nuestro, nuestros hijos. Bien, penoso, doloroso, pero es la cruda realidad hoy a pesar de todos, a pesar de tantas medidas, entre comillas, de tantos discursos y tantos recursos económicos que han venido ingresando al país para resolver diversos problemas de la niñez y la adolescencia. 14 con 43. A mi suegra querida, jaque pea. Esta es una polca de Pablo Rojas Martínez y Perfecto Duarte. Nos cantan las voces del alba.

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Un enorme tronco que representa un lapacho esculpido en hierro y con un peso aproximado de media tonelada ocupa el centro de la Plaza de Armas frente a la Cámara de Diputados en las inmediaciones del Congreso Nacional y del Centro Cultural de la República, el Cabildo. La obra representa

una antigua tradición según la cual los conquistadores españoles plantaban un tronco de árbol en el lugar exacto de la fundación de una nueva ciudad y grababan allí la fecha y el nombre. El monumento fue creado por el escultor paraguayo Germán Gullari en homenaje a la fundación de Asunción, madre de ciudades y cuna de la libertad en América. Incorpora el escudo de nuestra capital, rodeado de cadenas rotas, símbolo de la libertad y la independencia de nuestra nación. Fue inaugurado en agosto del año 2008. 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

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La Comisión de Niñez y Adolescencia de la Cámara de Diputados, presidida por Dalia Estigarribia, en una audiencia pública analizó el proyecto de ley que propone el cese automático de la pensión alimenticia cuando el beneficiario cumpla los 18 años de edad. Los participantes coincidieron en que el interés superior del menor debe prevalecer en cualquier modificación relacionada con el derecho alimentario y que requiere una revisión más profunda en los aspectos técnicos y jurídicos antes de avanzar en su tratamiento legislativo. 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

Por culpa de una esquelita, la polca de Néstor Damián Giret nos cantaba Rigoberto Arévalo y su trío de siempre. Muy bien, vamos a continuar acercándoles detalles en relación al proyecto de ley que pretende modificar la ley que crea el registro de morosos y responsables en la prestación de alimento a su hijo. Las consideraciones que hemos compartido con ustedes son las bases de presentación del proyecto y el pedido de aprobación y sanción. Pero vayamos al texto del proyecto. Les reitero que es un proyecto que pretende modificar y ampliar la ley que en su momento ya modificó los artículos 2, 3, 4, 6, 7, 8, 9 y 10 de la ley que crea el registro de deudores alimentarios morosos. En primer término, se establece la modificación y la ampliación de los artículos 4 y 9 de la ley que en su momento modificó ya la ley que crea el registro de deudores alimentarios morosos. ¿Cómo queda el proyecto modificado? El deudor alimentario moroso será declarado como tal por el juez competente, previo procedimiento breve de comunicación de la mora del deudor, iniciado a instancia de parte interesada. Una vez dictada la resolución judicial que declare el deudor o al deudor alimentario en estado de mora, el juez ordenará en forma inmediata al registro de deudores alimentarios morosos que proceda a la inclusión en un

plazo de 48 horas. Para los casos en donde los juzgados de la niñez y la adolescencia se encuentren sistematizados, el proceso se hará en forma automática por los mismos. La inclusión, la consulta y la actualización de datos del registro deberán realizarse directamente dentro del expediente principal del juicio de alimentos o alimentación. La persona beneficiaria o su representante legal podrá solicitar la inclusión mediante presentación electrónica o presencial sin necesidad de promover incidente separado. Y el Poder Judicial deberá garantizar qué cosa. Veamos. Primero, el acceso telemático en todas las circunscripciones judiciales, la integración automática de la información al expediente electrónico, las notificaciones digitales, los canales de atención electrónica permanente, el sistema de atención y seguimiento mediante plataforma digital y línea oficial de mensajería instantánea institucional. Y en lo que respecta al artículo 9, y que tiene que ver con el alcance del certificado de antecedentes de deudores alimentarios morosos, el certificado de antecedentes de deudores alimentarios morosos deberá ser requerido para los siguientes procedimientos y trámites. Hay que ver. Primero, para la obtención y lo nuevo que se introduce en este inciso 1 es renovación de licencias y permisos de conducir. Los morosos ya no podrán acceder a la licencia de conducir y en su defecto aquellos que no tienen, cuando llegue el momento de renovar, tampoco podrá. Dos, los que se realicen ante notario público relativos a la compra-venta de bienes registrables y no registrables. Tres, en las celebraciones de matrimonio civil, el funcionario del registro del Estado Civil de las personas encargado de llevar adelante el acto pondrá a conocimiento del otro contrayente y de los testigos, si alguno de ellos se encuentra inscrito en el registro mencionando la situación respecto de las obligaciones alimentarias que posee. Cuarto, y esto es novedoso, ahí radica principalmente, o aquí radica principalmente la ampliación. La salida del país mientras subsista la deuda alimentaria salvo autorización judicial fundada. O sea, señores irresponsables, si no están al día, si son morosos, si no cumplen con sus hijos, dai catumo IPC país, salvo que obtengan una autorización del Poder Judicial bien fundada. El otro inciso, el E, que es también una ampliación, expedición o renovación de pasaporte. El otro, acceso a eventos deportivos, recreativos y culturales de carácter masivo organizados con fines comerciales. Partido. Acceso a cargos públicos, nombramientos, contrataciones, concursos o designaciones dentro de la administración pública mientras permanezca vigente la inscripción, o sea, mientras no cumpla con tus hijos o con tu hijo. También la asunción a funciones públicas, candidaturas selectivas y contrataciones estatales de Icatumo. Y por último, la posibilidad de condena en costas procesales y reparación de daños materiales y morales ocasionados por el incumplimiento deliberado de la obligación alimentaria cuando así

determine la autoridad competente, que es la autoridad jurisdiccional. Ahí está la modificación, pero en este caso lo más notorio es la ampliación de este artículo, la modificación para esa ampliación. Después se establece otros articulados relacionados con la coordinación interinstitucional para el control efectivo de cumplimiento o no de la responsabilidad paterna para con los hijos. 15.12. Cuaragresé. Una polca de Flaminio Arzamendia y Antonio Moray. Lo vamos a escuchar en la versión de Flaminio Arzamendia, dúo Quiñones Moray.

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Guiramícaarupy, una polca de Mario Alfonso y Estanislao Denis. Nos cantaba el dúo Jiménez Saucedo. Lo pura hay por ahora, Jiménez, que era mi querido Oscar. Aunque no lo crea, ahí tenés a la vista y a los oídos la prueba. Sí, yo no dije que fuera yo. Bien. Quiero terminar de compartir con ustedes los articulados de este proyecto de ley que pretende modificar ampliando la ley que ha creado el registro de deudores alimentarios. Les adelanté una especie de coordinación que plantea el proyecto de ley para los trabajos de control y otros aspectos que tiene que ver con la ley incluso vigente. Establece, por ejemplo, que la Corte Suprema de Justicia deberá coordinar con la Dirección Nacional de Migraciones, la Policía Nacional, el Ministerio de Tecnologías de la Información y Comunicación, la Agencia Nacional de Tránsito y Seguridad Vial, municipalidades y demás organismos competentes, la implementación de mecanismos automáticos de consulta y control del registro de morosos. El artículo tercero habla de un interés, pero el superior, que es del niño. Toda interpretación y aplicación de la ley deberá realizarse conforme al principio del interés superior del niño, previsto en la propia Constitución Nacional, la Convención sobre los Derechos del Niño y el Código de la Niñez y la Adolescencia. Y claro, el artículo cuarto habla de lo que es la reglamentación. Las leyes, una vez sancionadas, requiere de una reglamentación para su aplicabilidad. Y allí también plantea el proyecto de ley que la Corte Suprema de Justicia es el que deberá reglamentar los mecanismos tecnológicos y administrativos necesarios para la aplicación efectiva de la ley dentro de los 90 días de su promulgación. O sea, la Corte tendrá 90 días hábiles para reglamentar la ley promulgada, si así fuera. Muy bien, y los siguientes articulados, la vigencia de la ley que entrará en vigencia a los 30 días de su publicación. Y el siguiente articulado es esa pena de forma que tiene que ver con la comunicación a la institución pertinente en caso de sanción del proyecto de ley. De esto se trata el proyecto que fue presentado el 29 de este mes, o sea, hace días. Veremos en qué momento esto se le da entrada. Necesita de ese procedimiento y ser remitido a las comisiones pertinentes para su posterior dictamen. 15:30. Se salva mina. Se santo. La Eva es un deudor moroso, imagina, alimentario, oye, a socorro y santo. Pe. Esta es una polca de Saturnino Ramírez Grance y Néstor Damián Giré. Vamos a escuchar en la versión de este último, Néstor Damián Giré.

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Mis trovas de amor, la polca de Santos Lima. Escuchábamos en la versión de Óscar Carballo y Luz Mabel Ortigosa. Y con esta canción nosotros nos despedimos de todos ustedes en la tarde de hoy. Recordarle que esta noche habrá sesión del Congreso en el que el presidente de la República va a presentar su informe anual, como dijimos al comienzo del programa. Con Óscar Javier les agradecemos la compañía y nos comprometemos a volver con ustedes el día de mañana a partir de las 14 horas. Hasta mañana.

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La Carta Magna nos recuerda con fuerza que la soberanía es el derecho supremo que tenemos como nación para decidir nuestro propio destino, y ninguna fuerza externa puede imponernos su voluntad, porque el poder radica en nosotros, el pueblo, y se ejerce respetando nuestra Constitución Nacional. Cada acción ciudadana cuenta desde el voto responsable hasta el respeto a las leyes y la participación en la comunidad. Cuando asumimos que todos somos guardianes de nuestra libertad, el Paraguay se fortalece y envía al mundo un mensaje: somos dueños de nuestro presente

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La Comisión de Niñez y Adolescencia de la Cámara de Diputados, presidida por Dalia Estigarribia, en una audiencia pública analizó el proyecto de ley que propone el cese automático de la pensión alimenticia cuando el beneficiario cumpla los 18 años de edad. Los participantes coincidieron en que el interés superior del menor debe prevalecer en cualquier modificación relacionada con el derecho alimentario y que requiere una revisión más profunda en los aspectos técnicos y jurídicos antes de avanzar en su tratamiento legislativo. 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
1: El poncho para I de 60 listas de la ciudad de Piribebuy es un patrimonio cultural inmaterial de la humanidad, declarado por la UNESCO en diciembre del año 2023 y en Paraguay. Se conmemora su Día Nacional cada 8 de marzo. El origen se remonta a la época posterior a la Guerra de la Triple Alianza y combina saberes textiles ancestrales transmitidos por generaciones. Inicialmente, el poncho se tejía exclusivamente en colores blanco y negro. La denominación de 60 listas es un homenaje a los 60 valientes soldados que fueron ultimados y enterrados en una fosa común durante la batalla de Piribebuy, vistiendo ponchos. Tras la Guerra Guazú, de 1864 al 70, las tejedoras comenzaron a crear los ponchos con los colores de la bandera paraguaya, rojo, blanco y azul, para mantener viva la identidad. Actualmente es una pieza artesanal de gran valor cultural elaborada mediante un proceso colaborativo y minucioso entre artesanas. Por mucho tiempo, a esta parte, el poncho para I de 60 listas de Piribebuy, conocida además como la ciudad heroica por su valiente resistencia en 1869, sigue siendo la indumentaria de un valor superlativo para músicos y conjuntos paraguayos en sus presentaciones. Lo vistieron, entre otros,

0: Luis Alberto del Paraná, Agustín Barbosa, Kemil Yambay, y lo siguen luciendo otros destacados exponentes de nuestra música. Radio Cámara, la 104.1 frecuencia modulada, revaloriza esta historia viva, orgullo y símbolo de resistencia de nuestro país.
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El Congreso Nacional sancionó la ley número 7623, que declara este 2026 como el año del centenario de Luis Alberto del Paraná. En

0: reconocimiento a su legado como embajador musical de nuestro país. Esta leyenda inmortal nació el 21 de junio de 1926 y recorrió el mundo con su guitarra y su grupo Los Paraguayos. Dejó un legado imborrable. Ningún otro paraguayo fue tan popular en el mundo como Luis Alberto del Paraná, artista que pasó a la eternidad el 15 de septiembre de 1974 en Londres. A más de medio siglo de su fallecimiento, sigue siendo una figura cumbre, única a nivel mundial por su virtuosismo con la guitarra, su voz y sus grandes éxitos.
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0: Considerado un embajador cultural, popularizó la polca y la música latina en el mundo en las décadas de los años 1950 y 1970, vendiendo millones de discos y paralelamente realizando presentaciones en escenarios icónicos de todos los continentes, llevando el alma guaraní. Luis Osmer Mesa, o Luis Alberto del Paraná, poseedor de una vocalización natural con expresión melódica que lo hizo dueño de una bellísima voz, dotado de un excelente humor, ocurrente y audaz en los escenarios, y de un genio arrollador. Además de interpretar música paraguaya, fue creador de conocidos temas de nuestro repertorio musical nativo. El hombre de delgado bigote y característica voz llevó por el mundo canciones como Bésame Mucho, Cucurrú Cucú Paloma y La Bamba, como un guiño al público de cada país. Fue uno de los cantantes latinoamericanos más queridos en Europa. Este soldado del arte fue una persona muy humilde, de la humildad de los grandes, pese a haber compartido camarines y escenarios con gloriosas figuras de la música como Louis Armstrong, Frank Sinatra, Elton John y otros consagrados del arte mundial. Luis Alberto del Paraná recibió varias condecoraciones, grabó más de 500 obras y recorrió más de 80 países en 20 años de historia con los paraguayos, y por la venta de sus álbumes recibió 6 discos de oro. Luis Alberto del Paraná, uno de los más grandes artistas paraguayos de todos los tiempos y el más significativo representante de nuestra música, sigue en el recuerdo de millones de admiradores en el mundo entero. 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
1: La Comisión de Defensa de los Derechos de las Personas con Discapacidad, presidida por la diputada Carmen Jiménez de Obando, en su informe de gestión 2025-2026, destacó los principales logros como la aprobación del proyecto de ley que crea el Programa Nacional para la Adquisición de Audífonos destinados exclusivamente a personas con microtía y establece mecanismos de financiamiento y acceso gratuito. Así también del proyecto de ley de inclusión en el deporte para personas neurodivergentes.
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Un enorme tronco que representa un lapacho esculpido en hierro y con un peso aproximado de media tonelada, ocupa el centro de la Plaza de Armas frente a la Cámara de Diputados, en las inmediaciones del Congreso Nacional y del Centro Cultural de la República El Cabildo. La obra representa una antigua tradición según la cual los conquistadores españoles plantaban un tronco de árbol en el lugar exacto de la fundación de una nueva ciudad y grababan allí la fecha y el nombre. El monumento fue creado por el escultor paraguayo Germán Gullari en homenaje a la fundación de Asunción, madre de ciudades y cuna de la libertad en América. Incorpora el escudo de nuestra capital, rodeado de cadenas rotas, símbolo de la libertad y la independencia de nuestra nación. Fue inaugurado en agosto del año 2008. 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
1: El presidente de la Cámara de Diputados, doctor Raúl Latorre, lideró la reunión de la mesa directiva en la que decidió convocar a dos sesiones. Una extraordinaria hasta el lunes 6 de julio desde las 14 horas y la ordinaria el martes 7 a las 9 horas. 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
3: Desde el 5 de octubre del año 1943, el guaraní es la moneda de curso legal actual de la República del Paraguay por decreto ley número 655 del gobierno de Higinio Morínigo. Se estableció así el régimen monetario orgánico, cuyas finalidades fundamentales, entre otras, eran instituir una nueva unidad monetaria a fin de asegurar la estabilidad, fortalecerla y reafirmar la independencia y soberanía monetaria, reemplazando al peso paraguayo. Los billetes y monedas con la nueva denominación se encuentran en circulación oficial desde el año 1944 hasta nuestros días. Cabe señalar que la primera emisión correspondió al Banco del Paraguay. A partir de 1952, con la creación del Banco Central del Paraguay, por decreto ley número 18 del 25 de marzo de ese año, la emisión de billetes fueron efectuadas por la actual banca matriz. En 1998 se emitieron los primeros billetes de 100.000 guaraníes, siendo este el actual billete de mayor valor en la República.

0: del Paraguay.
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El 20 de julio de 1846, el poeta uruguayo Francisco Acuña de Figueroa entregó la letra y partitura del himno nacional del Paraguay al entonces presidente Carlos Antonio López. La música fue compuesta por Francisco José de Valí y ha tenido diversas versiones y arreglos que finalmente fue adaptada y desarrollada por Remberto Jiménez, quien trabajó en la versión que se utiliza en la actualidad. El himno es un símbolo patrio que representa la historia y la cultura del Paraguay, evocando sentimientos de orgullo y patriotismo.

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1: El poncho para I de 60 listas de la ciudad de Piribebuy es un patrimonio cultural inmaterial de la humanidad, declarado por la UNESCO en diciembre del año 2023 y en Paraguay. Se conmemora su Día Nacional cada 8 de marzo. El origen se remonta a la época posterior a la Guerra de la Triple Alianza y combina saberes textiles ancestrales transmitidos por generaciones. Inicialmente, el poncho se tejía exclusivamente en colores blanco y negro. La denominación de 60 listas es un homenaje a los 60 valientes soldados que fueron ultimados y enterrados en una fosa común durante la batalla de Piribebuy, vistiendo ponchos. Tras la Guerra Guazú, de 1864 al 70, las tejedoras comenzaron a crear los ponchos con los colores de la bandera paraguaya, rojo, blanco y azul, para mantener viva la identidad. Actualmente es una pieza artesanal de gran valor cultural elaborada mediante un proceso colaborativo y minucioso entre artesanas. Por mucho tiempo,

0: a esta parte, el poncho para ID 60 listas de Piribebuy, conocida además como la ciudad heroica por su valiente resistencia en 1869, sigue siendo la indumentaria de un valor superlativo para músicos y conjuntos paraguayos en sus presentaciones. Lo vistieron, entre otros, Luis Alberto del Paraná, Agustín Barbosa, Kemil Yambay, y lo siguen luciendo otros destacados exponentes de nuestra música. Radio Cámara, la 104.1 frecuencia modulada, revaloriza esta historia viva, orgullo y símbolo de resistencia de nuestro país.
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0: El Congreso Nacional sancionó la ley número 7623, que declara este 2026 como el año del centenario de Luis Alberto del Paraná, en reconocimiento a su legado como embajador musical de nuestro país. Esta leyenda inmortal nació el 21 de junio de 1926 y recorrió el mundo con su guitarra y su grupo Los Paraguayos. Dejó un legado imborrable. Ningún otro paraguayo fue tan popular en el mundo como Luis Alberto del Paraná, artista que pasó a la eternidad el 15 de septiembre de 1974 en Londres. A más de medio siglo de su fallecimiento, sigue siendo una figura cumbre, única a nivel mundial por su virtuosismo con la guitarra, su voz y sus grandes éxitos.
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0: Considerado un embajador cultural, popularizó la polca y la música latina en el mundo en la

décadas de los años 1950 y 1970, vendiendo millones de discos y paralelamente realizando presentaciones en escenarios icónicos de todos los continentes, llevando el alma guaraní. Luis Osmer Mesa, o Luis Alberto del Paraná, poseedor de una vocalización natural con expresión melódica que lo hizo dueño de una bellísima voz, dotado de un excelente humor, ocurrente y audaz en los escenarios y de un genio arrollador. Además de interpretar música paraguaya, fue creador de conocidos temas de nuestro repertorio musical nativo. El hombre de delgado bigote y característica voz llevó por el mundo canciones como Bésame Mucho, Cucurrucucú Paloma y La Bamba, como un guiño al público de cada país. Fue uno de los cantantes latinoamericanos más queridos en Europa. Este soldado del arte fue una persona muy humilde, de la humildad de los grandes, pese a haber compartido camarines y escenarios con gloriosas figuras de la música como Louis Armstrong, Frank Sinatra, Elton John y otros consagrados del arte mundial. Luis Alberto del Paraná recibió varias condecoraciones, grabó más de 500 obras y recorrió más de 80 países en 20 años de historia con los paraguayos, y por la venta de sus álbumes recibió 6 discos de oro. Luis Alberto del Paraná, uno de los más grandes artistas paraguayos de todos los tiempos y el más significativo representante de nuestra música, sigue en el recuerdo de millones de admiradores en el mundo entero. 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

0: 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El Congreso Nacional, presidido por los legisladores Basilio Núñez y Raúl Latorre, recibió en sesión de honor al primer mandatario de la República de Chile, José Antonio Kast. Este agasajo ratificó una vez más el fortalecimiento de las buenas relaciones y cooperación entre ambas naciones en los diferentes ámbitos.
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0: Radio Cámara, la 104.1 frecuencia modulada, pasa a transmitir el informe anual de gestión que el señor Presidente de la República, Santiago Peña, presentará ante ambas cámaras del Congreso.
1: Su Excelencia, doctor Alberto Martínez Simón. Cuerpo diplomático, a los invitados especiales, trabajadores de prensa y a la ciudadanía en general. Invito a los presentes a ponerse de pie para la entonación del himno nacional.

0: A continuación, invito a Su Excelencia el señor Presidente de la República del Paraguay a dar su informe en los términos establecidos según la Constitución de la República del Paraguay.
1: Muchas gracias. Te dejo este para que me pida la mano. Cuidado que te...

Le pedí al vicepresidente que cuide el bastón de mando unos minutitos. Honorables miembros del Congreso de la Nación, distinguidas autoridades de los tres poderes del Estado, queridos compatriotas, esta noche vengo a cumplir con uno de los ritos más sagrados de nuestra vida republicana, cumplir con los artículos 184, 202 y 238 de la Constitución, rindiendo cuentas en forma pública, abierta y transparente al Congreso, pulmón de nuestra democracia y a través de todos ustedes, a todo el gran pueblo paraguayo. Sin embargo, estoy seguro de que todos los aquí presentes me comprenderán si hoy rompo con los protocolos típicos de estas ocasiones: la enumeración de los logros del gobierno, los aplausos de los afines y ausencias de algunos opositores, la mención al país de las maravillas por parte de los medios y así sucesivamente. Es que creo que todos nosotros,

diputados, senadores, gobernadores, clase política en general, pero también los medios de prensa y grupos empresariales hegemónicos, tuvimos una gran lección y un gran baño de humildad esta semana. Me refiero desde luego al épico triunfo de nuestra querida Albirroja. Nada menos que contra un tetracampeón del mundo como Alemania. ¡Qué alegría! ¡Qué felicidad! ¡Qué lección de amor a la patria nos trajeron nuestros leones albirrojos! Vivimos unos días mágicos en los que todo el mundo puso sus ojos en el Paraguay y respiramos aires de una algarabía pocas veces vista, como lo demostraron los más de 100.000 compatriotas que acudieron al centro de Asunción y a capitales departamentales. Y esto no fue obra ni de políticos, o periodistas, o empresarios, sino de jóvenes y humildes paraguayos que encarnan los valores de nuestra raza. Esa alegría nos la dieron gigantes como Orlando Gil, que tuvo que vender sus prendas para mantener a su familia, de José Canales, demostrando ese coraje del paraguayo en el momento más difícil, de un Matías Galarza o nuestra joya Julio Enciso, que electrizaron al mundo entero con sus incansables gambetas. De ese titán de la defensa, que es nuestro gran capitán Gustavo Gómez, de nuestro cazador de utopías, el profe Alfaro, que nos devolvió la autoestima a los paraguayos, y de todos esos héroes que no puedo numerar por cuestión de tiempo. Ellos nos enseñaron que el país lo construimos juntos, no peleados, que rendirse es una palabra que no existe en el diccionario de los paraguayos y que más allá de nuestras diferencias hay un bien común superior, la grandeza del Paraguay. Creo que por ello todos, la clase política, pero también los medios de comunicación y los empresarios, tenemos que decir con humildad dos palabras: gracias y perdón. Gracias por mostrarnos el camino hacia un Paraguay mejor, el del coraje, la disciplina, la lucha tenaz y el trabajo en equipo por sobre las individualidades. Gracias por dejar el nombre del Paraguay tan alto en el mundo. Y perdón. Perdón porque los que tenemos la responsabilidad de guiar este país no siempre estamos a las alturas. Lo intentamos, al menos en mi caso, con todo nuestro ser, pero las limitaciones materiales, las mezquindades e incluso nuestras insuficiencias personales hacen que quedemos en deuda con el pueblo. Por ello quiero comenzar esta locución instando de corazón a todos los paraguayos a seguir el ejemplo albirrojo. Podemos tener nuestras diferencias, incluso profundas, pero hay un bien mayor por el cual vale la pena vivir, pelear y trabajar. Porque estoy seguro de que todos estaremos de acuerdo en algo. Simplemente no hay nada mejor en el mundo que ser paraguayo. Me da pena pensar que millones de personas en este planeta que vivirán sin saber y sentir lo que es provenir de esta nación, para la cual rendirse no es una opción. Y hoy, más que nunca, nuestro lema, la raza paraguaya, es vencer o morir. Busquemos entonces las coincidencias en lugar de las diferencias, los proyectos comunes en lugar de las individualidades, el bien de todos sobre el particular, y construyamos ese país que sabemos que nos merecemos y que el mundo está empezando, fascinado, a conocer. Y si hay algo que se parece a la albirroja en el sentido de mostrarnos las grandes cosas que podemos conquistar los paraguayos cuando trabajamos juntos, esa es nuestra Constitución Nacional de 1992. Hace apenas unas semanas celebrábamos por primera vez en nuestra historia el día de la jura de la Constitución Nacional. Honramos así al texto constitucional más democrático,
pluralista, garantista y enfocado en lo social que haya tenido nuestra República. La simple realidad es que con la Constitución de 1992 el Paraguay, por primera vez en su historia, ha vivido en una verdadera democracia. Nunca antes tuvimos eso. Por el contrario, nuestra historia política se destacó por los cuartelazos, la prisión, la intolerancia y los días roturados del exilio, al decir de nuestro gran poeta Elvio Romero. Pero los paraguayos pudimos cambiar esa realidad. Dimos vuelta a la historia y así, hace 34 años vivimos ininterrumpidamente en democracia, con desacuerdos, discusiones y algunas crisis. Pero los gobiernos se cambian sin derramamiento de sangre y nuestras elecciones libres son un modelo de transparencia y eficacia a nivel regional y mundial. Y no solo eso, ese Paraguay democrático se ha caracterizado por un crecimiento económico vigoroso y la reducción de la pobreza a niveles nunca antes alcanzados. Esa es la verdad. Los datos están ahí y son logros de la democracia constitucional paraguaya. Al decir del gran repúblico Roberto L. Petit, la historia, desprovista de la pasión del momento, con imparcialidad y objetividad, nos dirá en el futuro que los paraguayos tenemos mucho de qué estar orgullosos por lo que conseguimos bajo el amparo de la Constitución. Por ello quiero comenzar este informe agradeciendo a este Congreso, porque gracias a una ley que ustedes sancionaron, esa fecha quedó incorporada en nuestro calendario cívico para recordar la importancia de nuestra Carta Magna. No la tomemos por sentado. Aún perfectible, nos ha dado mucho. Estoy consciente que han existido críticas porque antes de presentar este informe ante el Congreso, lo hice en mi partido. Francamente, no veo problemas en ello. No solo porque pertenecer al partido de Bernardino Caballero, de Blas Garay, de Ricardo Brugada, de Juan León Mallorquín, de Luis María Argaña y tantos otros es algo que me llena de orgullo, sino por una razón más simple. Cuanto más se realicen este tipo de actos, mejor. Por ello aprovecho este escenario para lanzar un desafío: que los partidos políticos de la oposición que estén aquí presentes, al terminar lo soliciten y con muchísimo gusto volveré a brindar mi informe con ellos. No hay que tener miedo al debate, a la confrontación de ideas. El ideal debe ser, al decir del recientemente fallecido filósofo Jürgen Habermas, la democracia deliberativa, en la que todos dialoguemos para construir un mejor país. Así podremos poner, como la albirroja, al Paraguay en lo más alto. Sé que muchos critican también mi retórica sobre el resurgir del gigante. Si estar convencido de la grandeza de este país es un pecado, lo acepto con alegría, porque soy un optimista incurable que ama a su país y que cree en su grandeza. Pienso que los incrédulos lo son apenas porque todavía no han visto lo enorme que es este país. Nos tiraron todo lo que se podía tirar a un país. Nos invadieron, intentaron destruirnos, pero aquí estamos, vivitos y coleando. Hoy podemos decir que el Paraguay está más fuerte que nunca. Así que solo puedo decir gracias una vez más al pueblo paraguayo por permitirme el inmenso privilegio que nunca voy a poder pagar de ocupar el sillón de López. Inmenso también es mi sentimiento para una persona que ocupa un lugar gigante en mi corazón. Quiero agradecer a Dios por haberme enviado a una mujer extraordinaria, tan llena de amor como estoica, en su aguante ante todos los embates. Mi querida Leti, que hoy nuevamente, como todo 1 de julio, está de cumpleaños. Felicidades, mi amor. Gracias por estar a mi lado siempre y por recordarme todos los días aquella frase inolvidable del Santo Padre, el Papa Francisco: la mujer paraguaya es la más gloriosa del mundo. Amén.
Empiezo mi informe delineando el estado general.

De la nación. El año 2026 se encuentra al Paraguay en el mejor momento económico de toda su historia. Y este no es un relato, es una realidad. Nunca antes tuvimos los números económicos que hoy tenemos. Nunca antes estuvimos en la vidriera del mundo como ejemplo a seguir. Nunca antes el Paraguay tuvo un PIB tan grande. Nunca antes tuvimos tantas inversiones extranjeras y nacionales. Nunca antes el Estado invirtió en lo social como ahora. Nunca antes tuvimos una clase media tan vigorosa. Nunca antes tuvimos el riesgo país tan bajo. Y nunca antes tuvimos tantos paraguayos fuera de la pobreza. Pero no me crean a mí. Escuchemos al Banco Mundial. Según este organismo internacional, Paraguay es el país de América del Sur que más ha crecido en los últimos 60 años. Entre 1960 y el 2024 creció 1.520%. Y también en los últimos 3 años. Nuestro PIB en el 2025 creció 6,6%, el mayor en 12 años, triplicando, y repito, triplicando el promedio de la región. Y creció 3 años seguidos por encima del 4%, algo que no ocurría desde el 2006 al 2008, cuando la región se beneficiaba del boom de los commodities. El crecimiento proyectado en el 2026 es del 4,2%. Completando así 4 años consecutivos sobre el 4%. Esto se trata de algo inédito en democracia y comparable solo con la época de la construcción de Itaipú. En este gobierno duplicamos el promedio regional y lideramos el crecimiento. Así recuperamos la senda que se había perdido entre el 2018 y el 2022, cuando crecimos apenas 1,2%. Por todo ello, Standard & Poor's nos otorgó el segundo grado de inversión en diciembre del 2025, un gran espaldarazo para el país. Y todo esto no es casualidad, sino causalidad. Es el fruto de la estabilidad política y en los últimos 3 años de un Congreso que ha sabido encontrar puntos de coincidencia con el Ejecutivo. Porque nada de lo que voy a contarles esta noche se explica sin esto: estabilidad. Son la estabilidad política y la solidez de nuestra democracia el suelo firme sobre el que se construye todo lo demás. Esa estabilidad nos dio el grado de inversión y la economía más sana de la región, mientras otros países viven de sobresalto en sobresalto. Debo hacer por ello una especial mención aquí a este Congreso, porque por primera vez en nuestra historia democrática tenemos un poder legislativo y un poder ejecutivo que trabajan en forma coordinada y los resultados están a la vista. Y lo hacemos honrando la pluralidad de esta casa. Cada proyecto que planteamos lleva el acompañamiento de bancadas de distintos signos. Permítanme detenerme unos minutos en todo lo que construimos juntos en este periodo legislativo, porque es la mejor prueba de ese trabajo conjunto inédito. Hemos sancionado y promulgado 160 leyes. De ese total, 54 nacieron de la iniciativa del Poder Ejecutivo o contaron con nuestro acompañamiento, una señal clara de que nuestras prioridades están alineadas. Por eso, antes de seguir, quiero detenerme a agradecerles de corazón a cada senador, a cada diputado y a los muchas veces olvidados funcionarios de todas las bancadas y partidos políticos. De corazón, gracias para todos. Nada de lo que voy a contarles esta noche habría sido posible sin ustedes. Cada hospital, cada escuela, cada ruta, cada programa que llega a una familia paraguaya lleva su firma, tanto como la mía. Esto no es obra de un gobierno, es obra de un Estado que trabaja unido. Así, en materia económica, dotamos al país de un nuevo régimen de incentivos fiscales para la inversión nacional y extranjera. Modernizamos el régimen de maquila y creamos un régimen de promoción para el ensamblaje de bienes de alta tecnología, con el fin de diversificar nuestra matriz productiva,
También tenemos

la ley de arbitraje más moderna del mundo, dando seguridad a las inversiones. Actualizamos la ley del mercado de valores y modernizamos el régimen de energías renovables no convencionales. Abrimos el mundo a nuestros productos al aprobar el histórico acuerdo Mercosur-Unión Europea, así como el primer acuerdo de libre comercio extrazona con Singapur. Encaramos también reformas estructurales largamente postergadas. Sancionamos la reforma de la caja fiscal que sienta las bases para construir un sistema más equilibrado y transparente para garantizar las jubilaciones en el sector público. Iniciamos la transformación del transporte público con la ley 7.617 y aprobamos el marco jurídico para el tren de cercanías de Asunción y Pacaraí, habilitando su contratación de gobierno a gobierno con un nuevo y gran aliado, los Emiratos Árabes Unidos. Sancionamos la primera ley de protección de datos personales del país y creamos un fondo para ampliar el crédito a las MIPYMES. Aprobamos también la primera ley de bienestar y protección animal y ordenamos el régimen de feriados, lo que hizo posible justamente celebrar el Día de la Constitución. Y este es solo un resumen de las grandes reformas emprendidas en los últimos 12 meses. Permítanme en este punto un reconocimiento muy especial a mi compañero y amigo Pedro Aliana. Hubo épocas en que la figura del vicepresidente o era irrelevante o se dedicaba a esa vieja tradición tan nuestra, la conspiración. Pero Pedro es distinto, tiene un compromiso real y ampliamente demostrado de trabajar incansablemente para todos los paraguayos. Hoy está llevando la figura de la vicepresidencia y del vicepresidente a un lugar nunca antes visto. Es un verdadero puente con el Congreso, un tejedor de acuerdos y de confianza. Buena parte del entendimiento que hoy existe entre el Ejecutivo y el Legislativo lleva su sello. Gracias, querido Mangui, por ser un amigo leal, un verdadero compañero y por ayudar a sostener la estabilidad política sobre la que avanza el Paraguay. Queridos congresistas, hoy podemos mirar estos últimos 3 años con mucho orgullo. Cambiamos profundamente el mapa legislativo del Paraguay y lo hicimos en trabajo conjunto, coordinado y pacífico, pero tenemos aún mucho por hacer. Dejamos sobre la mesa de esta casa proyectos que esperan su sabia consideración. La ley de transferencias monetarias condicionadas, que declara la reducción de la pobreza como política pública fundamental y prioriza a las personas en situación de vulnerabilidad, a las comunidades indígenas y las personas con discapacidad. La nueva ley de titulación de tierras, que elimina el pago previo y devuelve al campesino la certeza de que la tierra es suya. La modernización de la ley de seguros, tras 30 años de vigencia de la actual. La regulación del uso de dispositivos electrónicos en las aulas para cuidar a nuestros niños y adolescentes y el acuerdo de protección de inversiones con Japón. Detrás de cada una de estas leyes existe un mismo propósito: poner las instituciones al servicio de todos los paraguayos, porque aquí venimos a trabajar por el Paraguay y por todos los paraguayos, para que todos los paraguayos y no solo las mismas corporaciones empresariales de siempre estén mejor. Desde el primer día entendimos a la seguridad como un pilar fundamental del gobierno. Por ello, reforzamos la Policía Nacional con 15.000 nuevos agentes, 5.000 por año, algo inédito hasta acercarnos a los 40.000 efectivos. Y le dimos herramientas para trabajar, más de 600 patrulleras, cerca de 1.600 motocicletas para el grupo Lince, más de 9.000 chalecos antibalas y 2.800 equipos de comunicación con GPS. Hay un logro que me enorgullece especialmente. Paraguay dejó de ser el corredor de la cocaína de la región. Desde el inicio de mi gobierno no se ha registrado una sola incautación de cocaína salida del país en los puertos europeos. También

Golpeamos al crimen organizado con casi 700 millones de dólares en pérdidas. El histórico operativo SAF frenó 3.300 kilos de cocaína rumbo a Europa y logramos la incautación récord de 1.000 kilos de cocaína pura en el Silvio Pettirossi. La operación Dulzura detuvo más de 4.000 kilos y Marangatú sacó de circulación 40 toneladas de marihuana. Y este último año, los operativos Norte Soberano y Escudo Guaraní incautaron casi 9 millones de kilos de marihuana y Umbral interceptó 90 toneladas. Y esta obsesión por la seguridad arrancó muy temprano en el gobierno. Todos recordarán cuando tomamos una decisión que marcó el rumbo de nuestra política: recuperar el control de las cárceles. Estas habían estado abandonadas por años. Se convirtieron en las cuevas desde donde se ordenaban crímenes y negociaban de igual a igual con el Estado. Todo eso se terminó con el operativo Veneratio, en la que un prócer civil, Martín Mendoza, dejó su vida. Pero su sacrificio no fue en vano. Hoy las cárceles son del Estado otra vez y eso se traduce en más seguridad para todos. Por otro lado, con la serie Umbral ordenamos todo el sistema. En una primera etapa trasladamos a 465 reclusos al nuevo centro Martín Mendoza, convertimos a Tacumbú en el Centro Nacional de Prevenidos y con el COMPLE terminamos con el hacinamiento de las mujeres, cerrando 5 cárceles mixtas y 2 penales históricos, incluido el Buen Pastor. Construimos un modelo distinto, basado en la dignidad y la rehabilitación. Inauguramos la primera unidad de tratamiento de adicciones para adolescentes, financiada con bienes incautados al crimen organizado. Hoy, más de 120 personas privadas de libertad reconstruyen la vieja Tacumbú, aprendiendo oficios y fabricando ya 1.600 soportes para las antenas Starlink de las escuelas públicas. La semana pasada, en el centro educativo de Itagua, separamos por fin a los adolescentes que esperaban juicios de los que ya cumplen una pena, cumpliendo sanciones impuestas al país por la Corte Interamericana de Derechos Humanos y saldando una deuda constitucional de décadas. Ese mismo principio lo llevamos hace pocos días a todo el sistema con el operativo Umbral 3.5, que separó a otras 618 personas privadas de libertad según su situación procesal, dejando el Centro Nacional de Prevenidos y la Penitenciaría de Ciudad del Este reservados a quienes esperan el juicio. Hoy quisimos invitar a alguien que representa al nuevo modelo penitenciario que estamos llevando adelante. Con nosotros está Rosa. Rosa es una agente penitenciaria con vocación y profesionalismo. Una vocación por hacer bien las cosas que la llevó a la jefatura del complejo para mujeres privadas de su libertad en Emboscada. Esa misma vocación que compartimos por hacer bien las cosas para lograr cada día un país más seguro. Gracias, Rosa, por ser parte de ese Paraguay más seguro por el que estamos trabajando. También recuperamos unas Fuerzas Armadas postergadas durante décadas, modernizándolas como nunca antes. Incorporamos 6 aviones Super Tucano y radares de vigilancia TPS-78 para proteger nuestro espacio aéreo. Sumamos 4 helicópteros Bell, 8 embarcaciones rápidas para la Armada y un nuevo centro de mando y control en la Prefectura General Naval, con radares para vigilar nuestros ríos. Y lanzamos una agenda de cooperación en ciberseguridad que blinda los sistemas críticos del Estado. Hoy resguardamos la soberanía en nuestro espacio aéreo, nuestras fronteras y la hidrovía, con presencia firme del Estado en el Chaco, y pusimos a las Fuerzas Armadas al servicio del pueblo, en la seguridad interna y en la asistencia humanitaria ante los desastres. En salud, quiero hablarle con la misma franqueza con la que siempre hablo. Es nuestra gran materia pendiente. Soy el primero en decirlo, y mientras haya un paraguayo que no sea atendido su salud, me sentiré insatisfecho. He escuchado al presidente de mi partido también mencionar esto.
y tiene

ya un hospital para el este y ya iniciamos la ejecución de las obras del nuevo Hospital Nacional de Itauguá como el mayor complejo público del país. Más de 1000 camas, 160 de terapia intensiva y 30 quirófanos con un modelo de gestión elaborado en conjunto con el prestigioso Hospital Albert Einstein de Brasil. Recibimos un sistema con ambulancias inutilizadas por la desidia y adquirimos 217 nuevas ambulancias para que ningún paraguayo vuelva a sufrir el retraso de la asistencia inmediata. Además, iniciamos las obras de renovación del Hospital del Trauma, reforzamos las terapias intensivas. A las 463 camas operativas que encontramos al inicio, ya le sumamos 200. Recibimos un INCAN con una infraestructura deplorable. Acompañamos el justo reclamo de los pacientes, que lucharon por más recursos, y aumentamos el presupuesto para insumos y medicamentos en 150%. Hoy transformamos ese hospital de raíz, invirtiendo millones de dólares para mejorar integralmente todo el Instituto Nacional del Cáncer. Además, descentralizamos la atención de pacientes oncológicos con la habilitación de 6 hospitales día en Coronel Oviedo, Itapúa, Caazapá, Pilar, Concepción y Villa Hayes. Hoy la atención oncológica llega a una red de 14 establecimientos que ya atendió a 20.000 pacientes con más de 26.000 sesiones de quimioterapia. La prevención también es una prioridad. Pasamos de 25 a 57 mamógrafos, más del doble, para que todas las mujeres puedan hacerse sus controles a tiempo. Habilitamos los consultorios nocturnos y el horario extendido. En total, mientras en el periodo anterior se realizaron 15 millones de consultas, en solo 3 años estamos superando las 40 millones de consultas. Y dimos un paso inédito en salud mental con la creación de la línea 155, disponible las 24 horas del día, los 365 días del año, que ya brindó más de 20.000 intervenciones. El corazón de esta transformación es la salud, y la salud tiene que estar cerca de la gente. El Sistema de Información en Salud, el GIS, lo concibió un gobierno anterior y luego quedó estancado. En 2023 lo encontramos con poco más de 200 establecimientos y hoy funciona en más de 1.300, el 80% de la meta, con nuestro objetivo de llegar al 100% para el 2028. Por eso quiero detenerme en un hospital que se ha vuelto un símbolo de todo esto, el Hospital de Coronel Oviedo. Y para ello invité a la doctora... Y para ella invité a la doctora Lorena Ocampos, directora general del Hospital de Oviedo. Su trabajo y su compromiso por brindar una atención humana y completa en este hospital la trae hoy hasta acá para representar ese nuevo sistema de salud que estamos construyendo. Un sistema que no son solo paredes, equipamientos y sala. Un sistema al que le queremos poner además mucho corazón. Gracias, Lorena, por el gran trabajo que están haciendo en Oviedo y que nos inspira a replicarlo en todo el país para que nuestros compatriotas tengan la atención que se merece. En el IPS, este segundo tiempo nos encuentra con nuevo liderazgo que está realizando cambios importantes para garantizar que cada guaraní aportado por los asegurados se utilice correctamente y se traduzca en servicios concretos y de calidad. Somos conscientes de que falta mucho para que el asegurado esté plenamente conforme, pero ya tomamos medidas y en ese camino seguiremos trabajando sin pausas. Queridos compatriotas, bajo mi gobierno, el Paraguay dejó de ser un país de la periferia para situarse en el epicentro de las relaciones diplomáticas. Me ha impresionado la frase del gran poeta pilarense Carlos Miguel Jiménez, quien ya en 1946 reclamaba que debía abolirse en el futuro la diplomacia de la cobardía. Eso es lo que hicimos. Reemplazamos la diplomacia tímida por una

que pone al Paraguay en el mapa del mundo, orgulloso y altivo, ocupando el lugar que se merece. Estuvimos en la cumbre de la paz en Sharm el Sheikh, Egipto, donde se decide la paz del mundo, y firmamos en Asunción el histórico acuerdo Mercosur-Unión Europea. Recibimos por primera vez una cumbre mundial de la UNESCO, y este año la Asamblea de Gobernadores del BID, 4.000 participantes de 48 países, junto a la cumbre ministerial de la OCDE. Ayer, Asunción fue sede de la cumbre de jefes de Estado del Mercosur, con la que cerramos nuestro semestre de presidencia de este gran foro que tenemos. El deporte también ocupa un lugar central en esa proyección internacional. Fuimos anfitriones de los eventos más importantes del mundo: el 75 Congreso de la FIFA, los Juegos Panamericanos Junior, el Rally del Paraguay, distinguido como el mejor del mundo con más de 210.000 espectadores, los Juegos Latinoamericanos de Olimpiadas Especiales, el Congreso de la FIA y dos veces consecutiva la final de la Copa Sudamericana. Nos enorgullece ser protagonistas, donde nuestros atletas dejan en alto el nombre del país. Quiero presentarle a uno de ellos. César Almirón ganó para el país la medalla de oro de los 200 metros llanos en el campeonato de atletismo celebrado en Mar del Plata. Él no es solo un referente deportivo, es un referente de la fuerza de nuestra gente, de que no hay límites para lo que queremos alcanzar, un referente de una mentalidad que está cambiando, una mentalidad que no se achica cuando representa los colores de un gigante que es el Paraguay. Quiero pedirle a todos ustedes un aplauso para César. Por eso seguiremos apostando por nuestros atletas y la infraestructura que los forma. Cada paraguayo que sube a un podio le recuerda al mundo y a nosotros mismos de qué estamos hechos. El mundo nos mira y nos elige. Solo en el último año Paraguay registró más de 14 millones de movimientos migratorios, 2 millones de turistas, un récord de 1.300.000 pasajeros en el aeropuerto Silvio Pettirossi y casi 55.000 extranjeros que buscan su residencia en Paraguay. Ser un jugador de clase mundial nos exige una política exterior sólida y de principios que honre nuestra palabra ante los aliados. Por eso la mantuvimos con Israel cuando otros dudaron, trasladando nuestra embajada a Jerusalén. Y por eso Taiwán es nuestro aliado estratégico y una nación hermana, con la que hoy estamos levantando la Universidad Politécnica Taiwán-Paraguay, que está formando a los ingenieros del futuro. Y juntos, con nuestros amigos, daremos un salto histórico. Vivimos un momento decisivo para la inteligencia artificial, y mientras el mundo debate límites energéticos y soberanía tecnológica, nosotros tomamos la delantera apoyados en una ventaja única: nuestra energía. Por eso dimos un paso sin precedentes con el proyecto Iguazú Digital, una alianza en partes iguales para construir uno de los mayores centros soberanos de inteligencia artificial del mundo, que unirá la tecnología de frontera taiwanesa con la potencia energética paraguaya. Además de empleo de calidad y formación para nuestros jóvenes, este proyecto posicionará al Paraguay como el hub tecnológico del Cono Sur. También fortalecimos nuestra relación estratégica con los Estados Unidos, que está hoy en su mejor momento como socio de confianza en seguridad, en defensa e inversiones. En suma, hoy el Paraguay ha dejado la diplomacia tímida y se sienta en la mesa donde se discute el futuro del mundo. El tiempo apremia. El tiempo apremia y no puedo explayarme en otros logros de este último año. El tiempo apremia y no puedo explayarme en todos los logros, pero sí quiero hacer un recuento sobre varios de los que hemos hecho a lo largo de este último año. Queridos compatriotas,
La macro

economía sólida es el cimiento. Y el objetivo que perseguimos con ella es que ese crecimiento se sienta en la vida de la gente. Con los programas de gobierno apuntamos a construir ese puente, el que conecta todos estos números macro con la realidad de cada familia paraguaya. Por eso decimos que la mejor política social es el empleo digno y estamos cumpliendo la meta que nos propusimos. Durante el último trimestre del año 2025, el desempleo descendió al 3,6%, marcando un mínimo histórico con más de 3.200.000 personas ocupadas y la tasa de formalidad superando por primera vez en la historia el 40%. A mitad de mandato se han generado más de 242.000 puestos de trabajo, la mitad de la meta que me había puesto en campaña. En cuanto a la seguridad social, desde agosto del 2023 sumamos más de 134.000 nuevos asegurados en el IPS, alcanzando los 842.000 cotizantes, la cifra más alta en la historia. También en el salario mínimo pensamos en las personas. Por primera vez fuimos más allá del ajuste por inflación que se venía aplicando desde el 2017 y aumentamos el salario mínimo en 5%. Es una medida equilibrada que no compromete la estabilidad en una economía que creció en promedio 5,5% en los últimos 3 años. Y es un reconocimiento justo a los trabajadores. La economía paraguaya crece imparablemente. Por ello quiero compartir una gran noticia, sobre todo para quienes han expresado dudas sobre la utilidad de mis viajes. El mundo está escuchándonos. Esos viajes están dando resultados. Así es con orgullo contarles que hoy, según el informe de la CEPAL publicado la semana pasada, la inversión extranjera directa en Paraguay alcanzó 1.180 millones en el año 2025, el nivel más alto en nuestra historia. Estas cifras son una señal clara de la confianza que el mundo deposita en Paraguay como destino para la inversión y que esos viajes no son en vano. Bajo los nuevos regímenes de inversión, aprobamos proyectos por 622 millones de dólares, con una proyección de más de 4.200 nuevos empleos, mientras las exportaciones de la maquila alcanzaron los 1.154 millones entre julio del 2025 y abril del 2026, un crecimiento del 20%. El 20 de mayo iniciaron las obras de Paracel, la mayor inversión privada de la historia del Paraguay, 5.000 millones de dólares. El Grupo Costa de España ha anunciado una inversión de 300 millones de dólares, en tanto que JBS invertirá 135 millones de dólares, creando 1.100 nuevos empleos. Estamos ante una ola de inversiones industriales. La reinversión de 120 millones de dólares de Cartones Yaguareté, los 60 millones de la farmacéutica Adium, los 25 millones de Comepar en Areguá, y las nuevas plantas Petricor en Casapá y Pioneros del Chaco. Cada una de estas cifras se traduce en lo único que de verdad importa: trabajo en suelo paraguayo para las familias paraguayas. Las MIPYMES son el corazón productivo del Paraguay y el primer escalón del progreso de miles de familias. Por eso, destrabamos las puertas de la formalidad y del crédito. Entre julio del 2025 y mayo del 2026, se abrieron 8.100 nuevas empresas, 28% más que el año anterior. Con el portal Avanza y la cédula y la cuenta básica MIPYMES, acercamos la inclusión financiera y digital a los pequeños negocios para que ningún emprendedor quede fuera de los beneficios de formalizarse. Y a quien produce en el campo, lo respaldamos con financiamiento. Creamos Yepitazó, un programa que ya canalizó cerca de 11 millones de dólares a través del crédito agrícola de habilitación, con prioridad para la agricultura familiar, las mujeres, los jóvenes y proveedores del programa Hambre Cero en las escuelas. A través del FOGAPI otorgamos más de 12.700 garantías que respaldan créditos por 319 millones de dólares, sosteniendo y generando cerca de 43.000 empleos en empresas que de otro modo no habrían accedido al crédito. Asimismo, a través del Ministerio de Agricultura y Ganadería, impulsamos más de 7.500 ferias

en todo el país, que beneficiaron a 19.000 familias y generaron ingresos superiores a 68.000 millones de guaraníes, y capacitamos a más de 6.000 productores en mercadeo y comercialización. La agricultura movió más de 270.000 millones de guaraníes en mercados nacionales e internacionales, y dimos un paso inédito fortaleciendo el hato ganadero con la retención de vientres respaldado por bonos por 40.000 millones de guaraníes. Pero la mejor prueba de que estas cifras no son solo números es que por primera vez en décadas llegó el mes de marzo, pero como es cada año, el campo no marchó sobre Asunción. En su lugar, dialogamos para seguir mejorando el nivel de vida de nuestro campesinado, y lo seguiremos haciendo para que esa producción salga al mundo y el crecimiento llegue a cada rincón del país. Construimos la infraestructura necesaria con presencia en los 17 departamentos. Estamos terminando el puente Carmelo Peralta-Puerto Murtiño para completar así el corredor bioceánico, una infraestructura emblemática que unirá países. Además, avanzamos con el futuro puente entre Pozo Hondo y Misión La Paz. Pavimentamos la Ruta 12 en el Bajo Chaco, la última ruta nacional sin asfaltar, y firmamos la alianza público-privada de la Ruta 1, una obra largamente anhelada de más de 400 millones de dólares que unirá Asunción con Encarnación. Iniciamos la pavimentación de la Ruta Mariscal López, Santa Ana, Cruce Margarita, para mover más de 2 millones de toneladas de granos. Y estamos construyendo las primeras rutas 100% de hormigón del país, uniendo Pozo Colorado Concepción y Pilar Humaitá y Paso de Patria. En Concepción ejecutamos la defensa costera y la costanera y licitamos la ruta Vallemí. Y en Villa Hayes estamos proyectando una nueva costanera. En el Gran Asunción avanzamos con el tridente urbano, 3 megaobras simultáneas para los 2 millones de personas que circulan a diario. La autopista elevada de salida a Asunción, el acceso al aeropuerto Mariano Roca Alonso, el viaducto Las Residentas y la duplicación del Tapetuyá, sumadas a las travesías urbanas de Itacurubí y Coronel Oviedo y al viaducto del kilómetro 10 en Ciudad del Este. Combinamos esas obras urbanas con la integración del territorio rural con el Plan Mil, gracias a una histórica negociación con el Brasil en Itaipú. Intervenimos en cada uno de los municipios del país por más de 50 millones de dólares y con caminos vecinales construimos más de 434 kilómetros que conectan a nuestras comunidades. También transformamos la forma en que la gente se mueve con la ya mencionada reforma estructural del transporte público y el proyecto del tren de cercanía. Pero esta transformación que estamos iniciando en el transporte público no sería posible sin personas como Idalina. Idalina es la primera mujer en manejar un bus eléctrico. También invitamos hoy a Liliana, una pasajera en nuestros buses eléctricos que representa a quienes van dirigidas todas nuestras acciones, a cada uno de los paraguayos por quienes vamos a llevar adelante esta transformación hacia una movilidad más cómoda, más moderna y eficiente. Ellas representan a los paraguayos que trabajan y que se mueven en un transporte público y nos inspiran a continuar con esta transformación del transporte que no se detendrá. Un aplauso para ellas. La movilidad es clave. Por eso hemos recuperado a Petropar como una empresa pública estratégica y redujimos decenas de veces los precios del combustible. Y hoy anunciamos nuevamente la baja del diésel, el más utilizado, beneficiando a millones de personas. Finalmente, como no hay desarrollo completo sin memoria ni identidad, también invertimos en nuestra cultura. A través del programa Tecorendá de salvaguarda urgente del patrimonio, vamos a recuperar 8 sitios de alto valor histórico, religioso y cultural. El templo San Buenaventura de Yaguarón, el santuario Ñandeyara Guazú de Piribebuy, el templo San Atanasio de Isla Umbú, la recova en el centro histórico de Asunción y las antiguas estaciones de ferrocarril del San Salvador
Arewa y Vitimí.